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Son las 2:50.

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0: Son las 3 y 19 minutos.
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1: Son las 3 y 30 minutos.
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Son las 3:54.

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0: Son las 4 y 23 minutos.
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1: Son las 4:49.

0: Son las 5 y 18 minutos.
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0: Son las 5 y 55 minutos.

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Son las 6:46.

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4: Buenos días. José Guillén y José Francisco Muñoz ganan peso en el gobierno del Ayuntamiento de Murcia. Rebeca Pérez, la alcaldesa, ha reforzado sus competencias. Hoy se reúne por primera vez la Junta de Gobierno tras los cambios y la entrada del nuevo concejal Pedro García Valibrea. Es lunes 25 de mayo, en un año se celebrarán elecciones municipales, una recta final de los mandatos que está reflejando la debilidad de las coaliciones que se sellaron hace 3 años. Y en los deportes, el Jimmy Cartagena no ha podido llevarse la Copa del Rey. Enseguida le vamos a contar los detalles de estas y otras noticias. Antes, la información de servicio. Comenzamos con el tráfico, conectando con la DGT. Alejandro Martín, buenos días.
5: ¿Qué tal? Muy buenos días. Pues hasta ahora mucha precaución, se complica en varios tramos de la carretera 7 a su paso por Alcantarilla, ya en dirección Murcia capital o dirección Alicante, y también en los entornos de Librilla, Alhama de Murcia, en ambos sentidos de la marcha, al igual que a su paso por La Hoya y Lorca, ya todo ello en dirección Totana. Especial precaución en todos estos tramos y vías de la carretera A7.
4: Gracias. La semana arranca con pocos cambios en el tiempo y máximas algo por encima hoy de los 30 grados. A esta hora tenemos 16 grados en Murcia, 18 en Cartagena, 15 en Lorca, 13 grados en Caravaca de la Cruz y 11 en Yecla. La predicción, Luz Cepeda, buenos días.
6: Buenos días. Temperaturas sin cambios en la región de Murcia. A partir del miércoles y el jueves las temperaturas subirán más y la recta final de la semana será muy calurosa. El tiempo estable, soleado, con algunos intervalos de nubes altas. Hoy máxima de 30 grados en Murcia y Molina de Segura, 31 en Cieza, 30 en Lorca y Mazarrón, 29 en Caravaca de la Cruz y en Yecla, 28 en Águilas y Cartagena. El viento tenderá por la tarde a viento del este con intervalos moderados en el litoral. A partir del jueves en Murcia capital llegaremos a los 35 grados, superando los 35 para el viernes y el fin de semana. Es una información de AEMET.
4: Hasta las 8 de la mañana, las noticias de la región de Murcia en Radio Nacional de España. En el control de sonido está Marina Agudo. La nueva alcaldesa de Murcia, Rebeca Pérez, ha reconfigurado el gobierno municipal para impulsar, asegura, el proyecto de ciudad iniciado por José Ballesta. Las competencias que ella dejó como concejal las asumen ahora 2 ediles que ganan peso, José Guillén y José Francisco Muñoz, en una junta de gobierno que se reúne hoy por primera vez. Javier Carrión, buenos días.
7: Buenos días. José Guillén, quien será el primer teniente de alcalde, suma a sus competencias de desarrollo urbano y ciudad inteligente la de limpieza viaria. Además de Guillén, asume nuevas competencias José Francisco Muñoz, actual edil de movilidad, gestión económica y contratación, que se va a encargar también de fomento y se convertirá en el nuevo portavoz del equipo municipal. Pedro García Valibrea, el concejal que sustituye a Ballesta, asumirá la recién creada Concejalía de Agenda e Impulso Normativo. La alcaldesa Rebeca Pérez se encargará personalmente de los grandes proyectos municipales. Una renovada junta de gobierno que se reúne este lunes.
4: Eso será hoy en la ciudad de Murcia. Mientras, en Cartagena, cuenta atrás para la votación de la moción de censura. Será el 2 de junio, pero antes, mañana martes, la militancia del PSOE se pronunciará sobre si apoya o no el pacto con Movimiento Ciudadano, si Cartagena y 2 exconcejales de Vox.
7: Según ese acuerdo, el líder de MC se convertiría en el nuevo alcalde de la ciudad. El secretario general de los socialistas murcianos, Francisco Lucas, asegura que serán los militantes los que decidan. Mientras que la portavoz del PP, Miriam Guardiola, tacha el pacto de indecente. Escuchamos a ambos.
8: será la militancia quien tenga la última palabra y, por tanto, que tome la decisión definitiva. En este partido, las grandes decisiones siempre las toma la militancia.
9: Para Pedro Sánchez y para el señor Lucas, del Partido Socialista, Vox era un partido de ultraderecha. Pero como ahora necesitan sus votos para saltar el Ayuntamiento de Cartagena, Vox, para el Partido Socialista, ha dejado de ser ultraderecha.
4: En Cartagena puede darse un posible cambio de gobierno a un año de las elecciones, algo que refleja la debilidad de las coaliciones electorales que surgieron tras los comicios de 2023.
7: Unos pactos que han vivido altibajos, sobre todo tras la crisis interna de Vox por la salida forzada de José Ángel Antelo, que se ha traducido en la renuncia a las siglas de varios concejales.
4: En Cartagena eso ha derivado en una moción de censura al PP, pero hay más. En las Torres de Cotillas, un ex de Vox, Pablo Alberto Ruiz, amaga con retirar su apoyo a los populares si no asumen un listado de propuestas.
10: La moción de censura para mí sería la última opción. Yo creo que el alcalde son condiciones que son simples de cumplir y creo que va a estar a la altura de las circunstancias para poder seguir gobernando este año que queda.
4: En estos años, el entendimiento entre PP y Vox en el ámbito municipal y autonómico no ha sido fácil. En Cieza lo saben bien, con unas diferencias que hicieron saltar por los aires la coalición de gobierno en menos de un año. Desde entonces, el alcalde Tomás Rubio ha presentado dos cuestiones de confianza vinculadas a la aprobación de los presupuestos.
7: Ha perdido las dos y esta semana acaba el plazo para que la oposición presente una moción de censura. Todo apunta a que Vox y PSOE no se van a entender y el alcalde verá aprobada la modificación del presupuesto. María Jesús López, portavoz socialista en Cieza.
11: El Partido Socialista ya lo ha dejado claro en muchas ocasiones, no va a pactar con Vox, no va a haber una moción de censura con Vox, pero sí que estamos preocupados por la situación de parálisis, de falta de atención, falta de gestión y de retroceso del municipio de Cieza.
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4: El mercado laboral en el sector turístico sigue boyante a las puertas de la campaña de verano. La hostelería y agencias de viajes de la región han batido un nuevo récord en afiliación a la Seguridad Social. Más de 48.200 trabajadores en el primer cuatrimestre del año.
7: Esto es un 2% más que el año anterior, por encima de la media nacional, según datos de Tour España. Un repunte que responde a la llegada del verano, pero también a la apertura de más negocios. Así lo asegura el presidente de la Asociación de Agencias de Viaje de la Región, David Blasco.
12: Están abriendo oficinas nuevas y luego la parte de autónomo, pues también hay mucho sector, parte del servicio, como son excursiones, como son alquiler de bicicletas, kayak, todo lo relacionado con servicios que se pueden ofrecer a pie de playa, que bueno, pues hay gente que se está animando y empezando a abrir pequeños negocios.
4: La hostelería es un sector que genera empleo y también es uno de los más vigilados por sanidad. Fallos en la cadena de frío y deficiencias técnicas son las infracciones más habituales que se cometen en la hostelería.
7: Cualquier fallo puede derivar en problemas graves como una intoxicación alimentaria. En nuestra comunidad se realizan unas 6.000 inspecciones a lo largo del año. La administración es consciente de que cada vez hay más establecimientos y que son necesarias más inspecciones. José Jesús Guillén, director general de Salud Pública.
13: Gustaría hacer más porque el sector es muy amplio, pero en la medida de lo posible los inspectores que tenemos en seguridad alimentaria tratan de, como decía antes, en función del riesgo, repartir esas inspecciones de manera adecuada.
7: El sector, por su parte, defiende la creciente profesionalización, algo que minimiza los riesgos. Bartolomé Vera, presidente de la patronal OITU.
14: La región de Murcia en los últimos años a nivel gastronómico está muy bien vista, está muy bien posicionada, se están haciendo las cosas muy bien y lo que tratamos de evitar es pues ese pequeño problema que pueda haber, ¿no?, y que puede enturbiar pues toda la trayectoria que llevamos.
4: Hablamos ahora de otro sector, el pequeño comercio, que sigue trabajando para ganar terreno en el mundo digital. En la ciudad de Murcia han puesto en marcha la campaña Compra con Corazón, impulsada por la asociación Nuevo Corazón de Murcia, con el apoyo del Ayuntamiento y el Gobierno Autonómico.
7: Han difundido vídeos en plataformas digitales para dar a conocer su oferta de productos y servicios, con la esperanza de llegar a más potenciales clientes. Esther Peonza es la presidenta de la Asociación de Comerciantes.
15: El comercio de proximidad muchas veces no tiene acceso a esta herramienta. Es muy costoso crear vídeos cada mes, etcétera. Entonces pensamos que una manera de dinamizar el comercio de proximidad era facilitarles esta herramienta. Y entonces lo que pretendemos es eso, acercar el comercio de proximidad del corazón de Murcia a las redes sociales para que lleguen a ese cliente potencial.
4: En los comercios, por cierto, ha comenzado a funcionar un nuevo sistema de pago, el Bizum, que ya llega gradualmente a los establecimientos dependiendo del dataforo.
7: Según datos del Banco de España, la opción de pagar con el móvil va ganando peso y cada vez menos gente paga en efectivo. Ahora, con la opción de Bizum, se refuerza esta línea.
16: Con tarjeta y con Bizum. Efectivo, yo casi nunca suelo llevar efectivo encima.
17: Pues mucho más cómodo, la verdad, que sí, porque ahora tarjeta y Bizum es lo mejor.
18: La comodidad, no llevas efectivo, pues pagas, no, por otra cosa, ¿no?
7: Las organizaciones de consumidores hablan de un medio de pago seguro, pero advierten de que no todos los comercios lo van a tener disponible. Manuel Funes, técnico de Adicae Murcia.
19: Importante, no va a ser para todo el mundo, es decir, va a ser los acuerdos que Bizum haga con los comercios y hagan con los bancos.
4: Cerca de 5.000 técnicos sanitarios y auxiliares administrativos de la región están llamados este lunes a la huelga.
7: Se suman así al parón nacional que se va a repetir el próximo 15 de junio para reivindicar que se les eleve de categoría, como ya se comprometió el Gobierno de España en 2022. Los sindicatos UGT y Comisiones Obreras han convocado una concentración a las 11 a las puertas de la Risaca. Juan Crevillén, UGT.
20: La paciencia se ha agotado y vamos a ver si reaccionó de una vez y cumplen lo que ya teníamos acordado, que no es una petición nueva, no es una lucha nueva, es sencillamente tienes que cumplir lo que me has firmado.
4: Les contamos también que Medio Ambiente ha constatado la presencia de una singular gramínea en los arenales del Serral, en Yecla. Ha sido durante las labores de inventariado desarrolladas en ese entorno.
7: Una gramínea adaptada a ambientes áridos y semiáridos, cuya aparición en la zona fue documentada por primera vez en el año 2007. Una especie que se distribuye principalmente por el suroeste de Asia y el norte de África. María Cruz Ferreira, secretaria autonómica de Sostenibilidad.
21: El equipo técnico del proyecto nos confirma la presencia de esta gramínea anual adaptada a ambientes áridos y semiáridos y cuya aparición consta de data la primera vez en el año 2007. Para nosotros es de gran interés para la biodiversidad.
4: Deportes, Pedro León se ha despedido de la afición del Real Murcia con victoria. En baloncesto, el UCAN suma y sigue, y en fútbol sala, el Jimbi Cartagena ha perdido la final de la Copa del Rey Mario San Miguel.
22: 3-5 en una final igualadísima en la que el portero del Jaén fue el hombre del partido. Carlos Espíndola las detuvo de todos los colores y con el 3-3, Dani Rodríguez aprovechó un error de Mellado para anotar para los andaluces. Luego, con portero jugador, llegó el quinto. Otra final que se le escapa al Jimbi. Escuchamos a su jugador, Tomás.
23: Es difícil, es muy difícil ganar y hay que valorar cuando se gana porque está cada año más difícil de ganar.
22: En baloncesto, Lucas Murcia se llevó la victoria en su visita al pabellón Príncipe Felipe de Zaragoza en la penúltima jornada de la ACB y mantiene provisionalmente la segunda posición en la tabla. 90-100 ganaron con un gran Kelan Martin. Era la pívot, anotó 23 puntos. Ya son 24 las victorias esta temporada. Sito Alonso.
24: Un partido muy complicado para nosotros por todas las situaciones que han acontecido esta semana en Casa de Mon. Obviamente, si nosotros no venimos con la mentalidad, primero, de respetarnos a nosotros mismos y de hacer un buen partido, segundo, respetar a la liga también y a los equipos que están en juego con esta situación, pues yo creo que el partido se hubiera complicado muchísimo, ¿no?
22: En fútbol, la emotiva despedida de Pedro León ante su público.
25: Por encima de cualquier nombre, de cualquier jugador y de cualquier generación, siempre quedará lo más importante. El escudo.
22: El Real Murcia ganó 3-0 al Eldense, recién ascendido a segunda división, que también se unió a la fiesta. El segundo tanto fue obra precisamente del veterano extremo. Pedro Benito había marcado el primero y Álvaro Bustos marcó el tercero a pase del muleño. Y en la lucha por el ascenso a Primera Federación, el Águilas no pudo pasar del empate a cero ante el Poblense, así que la eliminatoria se decidirá en Mallorca, en el estadio de Sabobla, el próximo fin de semana.
4: Las 7:58 les contamos ahora lo que traen hoy en portada los diarios regionales. Patricia Hidalgo.
0: El futbolista del Real Murcia, Pedro León, es el protagonista hoy en las portadas de la prensa regional. De capitán a leyenda, titula La Verdad, junto a una gran fotografía del jugador en la que besa el escudo del equipo en el acto de homenaje que recibió en Nueva Condomina. La Opinión, también con otra imagen del Muleño, habla de adiós por la puerta grande. Este periódico resalta también la nueva victoria de UCAM Murcia ante Zaragoza y el empate del Águilas frente al Poblense. Fuera del deporte, La Verdad destaca que los ediles más poderosos con ballesta ganan peso en el gobierno de Rebeca Pérez. José Guillén se convierte en primer teniente de alcalde, señala este rotativo. Además de este asunto, La Opinión lleva a su portada la nueva ley de infancia que acorta los plazos para las adopciones. La norma regional será aprobada previsiblemente el año próximo, señala el periódico.
4: En Alcantarilla hoy continúan las fiestas patronales, hoy con un concierto tributo a Amaral. Será a las 9 de la noche en el Jardín de Campo Amor. Y una hora más tarde hay otra opción, se celebra el Festival Silla Flamenca en la Plaza Adolfo Suárez. Subirá al escenario, en este caso, Óscar de Manuel con su espectáculo Tabla o Flamenco Origen. Hasta aquí el tiempo de la región de Murcia en Radio Nacional de España. Volvemos por Radio 5 a las 9 menos cuarto. Siguen ahora en la compañía de Las Mañanas y Juan Ramón Lucas. Adiós.

0: Son las 8, las 7 en Canarias.
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0: Un servidor. ¿Qué tal, amiga, amigo oyente? Muy buenos días. Del lunes 25 de mayo, en que deberíamos estar a punto de contar que está a punto el acuerdo entre Estados Unidos e Irán para acabar ya con la guerra que obstruye el Estrecho de Hormuz y el negocio del petróleo. Pero hemos de volver a atender al caso del expresidente Zapatero. Con novedades en la investigación, más datos de los informes de la Unidad de Delitos Económicos de la Policía, que señalan sin incriminación directa su capacidad, la de Zapatero, para mediar y conseguir, y una consecuencia política que afecta directamente a la estabilidad del gobierno de Pedro Sánchez. No de momento, pero ahí está. Partido Nacionalista Vasco. Mitin ayer en Durango, Vizcaya. Aitor Esteban, presidente.
2: Diría que sería irresponsable seguir más allá de 2026 sin rumbo, sin presupuestos, sin una mayoría estable y con una agenda descontrolada y judicializada.
0: Diría que sería un condicional muy vasco, pero que ahí lo deja, ¿eh? Ahí lo deja. Evidentemente la frase no cambia el paisaje político, pero sí puede hacerlo que el PNV dejase de apoyar al gobierno. Este y el Partido Socialista siguen abanderando la más radical de las defensas a Rodríguez Zapatero. Llevada incluso cerca del extremo por un Pachi López, portavoz parlamentario, que ante el proceso judicial y la investigación sobre Zapatero, le pide a la justicia que haga precisamente lo que está haciendo, actuar e investigar sin condenar y que aporte lo que está buscando, que son pruebas.
3: Nosotros necesitamos pruebas, porque trama de Zapatero y Zapatero, conversaciones de Zapatero, muy poquitas, y reuniones muy poquitas. Queremos ya que la justicia actúe como tiene que ser, haciendo justicia, investigando y poniendo pruebas.
0: Claro, es que es lo que está haciendo. Las pruebas todavía no, porque no hay un juicio Zapatero por parte de la justicia y no es el momento de pedir pruebas. Sigue la investigación. El sumario abierto, que probablemente se conozca a lo largo del día de hoy, por cierto. Lo que sí hay es un juicio en los medios de comunicación, ¿eh? Y desde luego en la política. Ahí sí que cabe reclamar ese equilibrio que escuchábamos a Pachi López, pero no parece que vaya a tener mucho éxito la petición. El Partido Popular mantiene su estrategia de evitar una moción de censura para la que no tiene apoyos, pero presiona a los socios de Sánchez a su manera. Miguel Tellado, secretario general.
4: ¿Piensan seguir ahí, pegados a Sánchez, despeñándose con él, permitiendo todo esto?
0: Bueno, esto es lo que tenemos por aquí con las últimas novedades del caso Zapatero, que en unos minutos le vamos a detallar. Pero está lo de Irán, que es muy importante esta mañana, ¿eh? La posibilidad de acuerdo que pararía la guerra y desatascaría el Estrecho de Hormuz. No hay nada firme, nada confirmado, pero la administración norteamericana no ha negado la información del New York Times, que habla del principio de acuerdo basado en el levantamiento de sanciones a Irán, desbloqueo del Estrecho, también desbloqueo de fondos iraníes y dos meses más de alto el fuego. Estados Unidos quiere además garantizarse que Irán no tendrá armas nucleares. Sobre esto último, el presidente iraní Pezeshkian asegura que Irán no quiere hacerse con ellas. Dice Pezeshkian que están dispuestos a asegurar al mundo que no buscan armas nucleares. No buscamos, dice, la inestabilidad en la región. La fuerza desestabilizadora en la región es Israel, asegura el presidente iraní. En Trust Social, Donald Trump ha dicho que si hay un trato con Irán, será uno bueno y acorde, no como el que hizo Obama. Y de vuelta a España, eso dice Trump. Dos notas a tener en cuenta hoy. La primera nos lleva en cierta forma a Israel indirectamente. Su gobierno ha acusado al nuestro de hipócrita por la violencia aplicada por la Ertzaintza con los miembros de la flotilla en el aeropuerto de Bilbao. Ha sido tal la polvareda que el responsable de la Policía Autónoma, el consejero Zupiria, ha salido a dar explicaciones.
5: Y lo lamento especialmente porque estaba apalabrado cómo se tenía que haber desarrollado aquella situación. Los responsables de la Ertzaintza habían hablado con los responsables de seguridad del aeropuerto. Se había hablado con los representantes de las personas que se habían concentrado y, por lo tanto, no tenía que haber sucedido lo que sucedió.
0: Y lo del Rocío, el éxtasis, la liturgia anual de arrobamiento cercano al misticismo alrededor de la Virgen del Rocío y el famoso salto de la reja que inicia la procesión de la figura por el pueblo. Hoy ha sido poco después de las 3 de la mañana y lo hemos contado.
6: Se está produciendo el salto a la reja en este año 2026, justamente a las 3 de la mañana y 4 minutos, la Virgen del Rocío comienza a caminar.
0: Aunque no ha sido el único éxtasis de las últimas horas, este un poco más profano. Y sí, el Depor a primera, como en un momentito contaremos o ampliaremos. 8 y 5, 7 y 5 en Canarias. El día tiene otras noticias que repasamos ya en titulares con Lara Hermoso y Cristina Cerdeira.
7: A esta hora se celebra la vista en la que un tribunal de Indonesia debe dictar sentencia por el naufragio del barco en el que murieron 4 españoles el pasado mes de diciembre.
8: 4 miembros de una misma familia valenciana viajaban a bordo del barco. Solo sobrevivieron la madre y una de las hijas menor de edad. El capitán y el jefe de máquina son los dos únicos procesados en esta causa, acusados de negligencia con resultado de muerte. El barco turístico, recordamos, naufragó en aguas del Parque Nacional de Komodo, una zona muy turística de Indonesia. La fiscalía pide para los dos 4 años y medio de prisión.
7: Situación de calado, la causa que investiga la gestión política de la DANA. Hoy está previsto que declare como testigo la alcaldesa de Torrent, Amparo Folgado, alcaldesa del Partido Popular, que el día de la DANA ordenó suspender la actividad escolar y cerrar los pasos inundables. Redacción en Valencia, Yolanda Martínez. Buen día, buenos días.
9: Sí, buen día. Folgado es la cuarta alcaldesa que declara en la causa judicial de la DANA y la cuarta del Partido Popular. Torrent es uno de esos municipios que el 29 de octubre suspendió las clases a tiempo. A las 10 de la mañana recibieron la alerta roja, hicieron una reunión rápida en el consistorio y ya decidieron cancelar toda actividad escolar y deportiva y también cerraron los pasos inundables y los parques. A partir de ahí fueron comunicando a los vecinos por redes sociales el estado de los dos barrancos, el del Pollo y el de la Horteta. Hoy la magistrada podría preguntarle a la primera edil sobre sus llamadas el día de la DANA, porque Folgado ha afirmado en todo momento que ella habló con el expresidente Carlos Mazón, pero hasta meses después no ha reconocido que la llamada fue a las 3 de la madrugada y que Mazón le contactó desde otro teléfono. En Torrent, la DANA afectó a un 40% del municipio y fallecieron 11 vecinos.
7: Gracias, Yolanda. Continúa también el juicio de la trama Kitchen en la Audiencia Nacional.
8: El tribunal sigue escuchando grabaciones, audios, hoy algunas del comisario jubilado José Manuel Villarejo, imputado en la causa. Entramos en la octava semana del juicio con la incógnita de si comenzarán ya a declarar los acusados, entre los que están el exministro del Interior, Jorge Fernández Díaz, y el que fuera su secretario de Estado, Francisco Martínez. Lo que se juzga es una supuesta trama parapolicial orquestada desde Interior para robar información al extesorero del PP, Luis Bárcenas.
7: Y sigue coleando el trato dado por la Ertzaintza a miembros de la flotilla humanitaria Global Summit a su llegada al aeropuerto de Loiu en Bilbao. Ahora es Israel el que acusa al gobierno de Pedro Sánchez de hipócrita por condenar la actuación de las autoridades hebreas contra los activistas, pero dice guardar silencio sobre la violencia que han usado las autoridades españolas.
8: Así justifica el gobierno de Netanyahu su decisión de convocar a la máxima representante de España en Israel, a Francisca Pedrós. Nuevo choque diplomático con nuestro país al tiempo que la violencia ejercida por las fuerzas israelíes contra los miembros de la flotilla sigue generando polémica dentro de Israel. En Radio Nacional hemos hablado con uno de los activistas españoles que fueron detenidos ilegalmente y maltratados.
10: Todo el mundo conocía nuestra localización, los israelíes, pero también los países de la OTAN, también los países de la Unión Europea. ¿Dónde está la defensa contra la piratería israelí?
8: Santiago González Vallejo reprocha la ausencia de defensa de la Unión Europea o de la OTAN frente a la detención ilegal de Israel.
0: Y el deporte este mediodía, Luis de la Fuente dará la lista de jugadores convocados para el Mundial de Fútbol de este verano. Dalian Puero, buenos días.
11: ¿Qué tal? Buenos días, Juanra. Que para los que nos gusta el fútbol, el verano va a empezar el 11 de junio, que es cuando va a empezar el Mundial. Y va a durar un poquito más de un mes, hasta el 19 de julio, es el día de la final, donde esperamos estar en esa final, somos favoritos. Van a ser 26 los convocados, tal vez con algún reserva, como han hecho algunos seleccionadores como Roberto Martínez con Portugal, pero en cualquier caso lo sabremos a partir de las 12:30 y a partir de ahí sacaremos nuestro perfil de seleccionador que llevamos todos dentro. Antonio Muelas, ¿qué nos vamos a encontrar? ¿Qué tal? Buenos días.
12: Buenos días. Luis de la Fuente va a dar a conocer los 26 jugadores que convocará para disputar el próximo Mundial. Habrá jugadores como Lamin Yamal, Nico Williams o Mikel Merino que llegarán muy justitos por las lesiones. Todo hace indicar que uno de los tres porteros va a ser Joan García, en detrimento de Ale Remiro. Moleiro podría sustituir al lesionado Fermín y en la delantera podría haber alguna sorpresa como Gonzalo. La selección se concentra el sábado en Las Rozas. El 4 de junio jugará un amistoso ante Irak en La Coruña. Un día después viajará a Estados Unidos. El 8 de junio jugará el último amistoso en Puebla ante Perú. El debut del Mundial el 15 de junio en Atlanta ante Cabo Verde.
11: Por cierto, mañana entrevista con Luis de la Fuente en los desayunos de Radio Televisión Española y EFE, donde le podremos preguntar de todo y él podrá dar todas las justificaciones que vea necesarias. Y otro, por cierto, el jueves, última convocatoria de la seleccionadora femenina Sonia Bermúdez para jugar las dos últimas jornadas de la fase de clasificación y donde nos la jugamos ante Inglaterra para llegar al Mundial del año que viene en Brasil de forma directa. Eso en cuanto al fútbol. En el tenis hoy empieza el camino para 5 chicas y dos chicas en Roland Garros, entre ellos la sensación Rafa Jodar, que empezarán midiéndose al norteamericano Alexander Kovacevic. También debutarán Bautista, Carreño, Munar y Mérida, mientras que en chicas jugará su primer partido Cristina Buxa y Kaitlin Quevedo, que como viene de la previa, para ella ya es su cuarto partido en la arcilla de París.
0: Gracias.
11: Buen día.
0: Dani, buen día, hasta luego. Vamos al tiempo, Jacob Petrus, buenos días.
13: Buenos días, seguimos pasando mucho calor y lo seguiremos pasando esta semana porque las temperaturas a duras penas van a variar, incluso podrían subir un poco más durante los próximos días, así que hoy volveremos a hablar de máximas por encima de los 35 grados en los grandes valles de nuestro país y sobre todo entre los 37-38 en los del Guadalquivir y del Guadiana. En una jornada en la que seguiremos teniendo tormentas por el noroeste, por la tarde van a ser localmente fuertes acompañadas de granizo en puntos de Galicia, del Cantábrico Occidental o del noroeste de Castilla y León, además de algún chubasco disperso que pueda escaparse en los Pirineos. En el resto, algunas nubes bajas en el Mediterráneo, brumas que van a ir desapareciendo rápidamente esta mañana, viento de levante fuerte en el estrecho y en las Islas Canarias, más bien con poca nubosidad, pero con calima y con paciencia, insistimos, porque las temperaturas durante los próximos días van a subir. Hoy, sobre todo, el ascenso es más significativo en el archipiélago canario y en la cornisa cantábrica.
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0: Pendiente esta mañana de la Audiencia Nacional, porque hoy mismo podríamos conocer el sumario de la investigación sobre el expresidente José Luis Rodríguez Zapatero, a quien el juez Calama atribuye delitos de tráfico de influencias, organización criminal y falsedad documental. Gemma Alfaro, buenos días, Gemma.
15: Hola, buenos días.
0: Tras publicarse el auto de imputación la semana pasada, lo que se han hecho públicos ya son los informes de la UDEF en los que se basan las acusaciones del juez. Y entre las cosas que apuntan, que Zapatero habría actuado como intermediario de China para la compra de petróleo de Venezuela a cambio de mordidas.
15: Sí, en esos informes de la UDEF parece que se apuntaran los indicios contra el expresidente del gobierno de tráfico de influencias, un delito complicado de demostrar, pero que con los documentos de la policía podría estar más claro. En concreto, una conversación entre el accionista mayoritario de Plus Ultra, Rodolfo Reyes, y el considerado número dos de Zapatero, Julio Martínez, que ya se revela un pago de 10.000 euros al encargado del rescate de la aerolínea en la sepia, Julián Mateos. Es decir, ya habría un pago a un empleado público por realizar una acción. Pero es que la UDEF revela lo que aparecen ser instrucciones para elaborar también facturas falsas. Así aparecen unos correos enviados por la secretaria de Zapatero, Gertrudis, quien pide instrucciones, por ejemplo, de por qué concepto facturar 20.000 euros, análisis relevante, la expresa de Julio Martínez. Y en otro correo dice claramente, lo he hablado con el presidente Zapatero. Esto apuntalaría los indicios de que el contrato con análisis relevante era por servicios de asesoría ficticios y también el hecho mollar de que el expresidente del gobierno era conocedor de todo. En total, entre los pagos a él y a su entorno hay más de 2,5 millones de euros, lo que habría permitido, según la UDEF, por ejemplo, al expresidente, cancelar una hipoteca de 500.000 euros en menos de un año. Pero hay más, un entramado fuera de nuestro país. Conocíamos la orden, supuestamente de Zapatero, para crear una compañía en Dubái y ahora sabemos que también había una sociedad offshore en las Islas Vírgenes Británicas. Eso, y que no todo es plus ultra, también habría, como decías, intermediación del expresidente con empresas para conseguir petróleo venezolano. Todo ello permite a la policía y al juez Calama concluir que la red de tráfico de influencias estaba liderada y basada en los contactos de Zapatero.
0: Gracias, Gemma. Vamos a estar atentos a lo largo de la mañana, como decimos, por si finalmente se levanta el secreto de sumario, y atentos también a las posibles consecuencias, porque empiezan los socios del gobierno a mostrar públicamente su inquietud. Sandra Gallardo, buenos días, Sandra.
16: Hola, buenos días.
0: El primero en romper con el discurso de la prudencia ha sido el PNV, que avisa ya a Pedro Sánchez, lo escuchábamos hace un momento, de que agotar la legislatura sería irresponsable. Desde el gobierno respetan la opinión de los jeltzales, pero insisten en que los informes de la UDEF no comprometen a Zapatero. Sandra.
16: En Moncloa insisten en transmitir tranquilidad y normalidad. Pedro Sánchez sigue hoy con su agenda habitual y mañana viaja a Roma para reunirse el miércoles con el Papa. Será allí donde tendrá que afrontar su primera rueda de prensa tras la imputación de Zapatero, a quien por ahora el gobierno sigue manteniendo el apoyo. Esperan a leer el sumario al completo y a su declaración el 2 de junio en la Audiencia Nacional. En los informes policiales de la UDEF tampoco ven pruebas concluyentes contra el expresidente. El socialismo necesita creer que todo tiene una explicación y están esperándola. A eso se aferran en una semana complicada, marcada también por el inicio del juicio contra el hermano del presidente y a la espera de novedades sobre Begoña Gómez y la sentencia del caso Mascarillas que afecta al exministro Ábalos. Final de legislatura en modo más difícil todavía, pero Sánchez ha optado por resistir. El PNV avisa, creen que sería irresponsable ir más allá de 2026, de este año, pero en Moncloa no contemplan un adelanto electoral. Las fuentes consultadas zanjan el asunto, dicen que respetan, pero no comparten la opinión de quien hasta ahora ha sido socio preferente.
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0: La posibilidad de un acuerdo de paz entre Estados Unidos e Irán está cerca, tanto que podría concretarse hoy mismo. Lo ha dicho esta mañana el secretario de Estado estadounidense Marco Rubio, que alimenta así las esperanzas desatadas este fin de semana por Donald Trump. Corresponsal en Washington, María Caro, buenos días.
17: ¿Qué tal? Buenos días.
0: Según medios estadounidenses, ambos países tienen sobre la mesa un texto que contempla la reapertura del Estrecho de Hormuz o levantar las sanciones contra Teherán. A cambio, dejarían para una negociación posterior el programa nuclear iraní.
17: El sábado, Donald Trump aseguraba que un acuerdo con Irán era inminente, cuestión de horas. El domingo decía, en cambio, que no tiene prisa por conseguirlo, que el tiempo está de su parte. Ambos países han reanudado las conversaciones después de semanas estancados. Trabajan sobre la opción de extender el alto el fuego durante 60 días y utilizar ese tiempo para negociaciones más profundas, sobre todo relativas al tema nuclear. Según el presidente de los Estados Unidos, con este acuerdo se reabriría el Estrecho de Hormuz. Ese es uno de sus principales objetivos, reabrir la vía para recuperar el suministro de petróleo a nivel mundial. Otra de sus líneas rojas es el control nuclear. Asegura Trump que Irán debe aceptar que nunca tendrá armas nucleares y entregar su uranio enriquecido, mientras varios medios iraníes aseguran que para Teherán la prioridad es el levantamiento de las sanciones estadounidenses y controlar el Estrecho de Hormuz.
0: Aún no hay nada firmado. Estados Unidos e Irán estarían de acuerdo en reabrir el Estrecho de Hormuz o en retirar las sanciones contra el régimen de los ayatolás. Teherán, ya digo, de momento guarda silencio, lo estamos escuchando. Eso sí, insisten que no busca un arma atómica con su enriquecimiento de uranio. Jesús Núñez, codirector del Instituto de Estudios sobre Conflictos y Acción Humanitaria. ECA, buenos días.
18: Hola, buenos días.
0: Bueno, según lo que filtran algunos medios, el tema nuclear se definiría más adelante. ¿Ese tema es el nuclear el más espinoso de estas negociaciones?
18: No me atrevería a decir tanto, puesto que los otros temas, tanto el programa misilístico como el terminar el apoyo de grupos como Hezbollah, Hamas o Ansar Allah, que son los peones que ha utilizado Teherán en estos últimos años, son igualmente complejos, y a eso se añade la creación de uno nuevo, que es el control del Estrecho de Hormuz. Pero desde luego, si pensamos en el origen que puso en marcha esta agresión internacional de Israel y Estados Unidos contra Irán, hay que recordar que lo que se buscaba era eliminar la posibilidad de que Irán pudiera seguir adelante con ese controvertido programa nuclear. Todo ello ha quedado ahí pendiente, puesto que Estados Unidos e Israel no han conseguido ni uno solo de los objetivos que se habían trazado.
0: Claro, ¿cabe esperar un acuerdo si Estados Unidos quiere desmantelar un programa nuclear al que Irán dice que no va a renunciar porque no tiene fines armamentísticos?
18: Creo que para Washington de eso se trata, de ver cómo digiere esa realidad, una realidad que lleva a pensar que Irán, por un lado, lleva años diciendo que no busca un arma nuclear, aunque sí es cierto que tiene un programa que está haciendo algunas actividades que de una forma clara violan el Tratado de No Proliferación, y que después de haber lanzado toda su capacidad militar contra ese país, va a volver a la misma casilla de salida, entendiendo que Irán no va a renunciar ni al programa nuclear ni tampoco al uranio enriquecido. Se estima que algo más de 400 kilos que ya tiene enriquecido, como digo, a más del 60%. Luego, desde ese punto de vista, es el reconocimiento, en definitiva, de un fracaso absoluto.
0: Claro, ¿y qué escenario se puede dibujar a grandes rasgos en lo económico y el nivel de seguridad en la región? Y no sé si en el mundo a partir de ahora, si finalmente hay un acuerdo. Es decir, ¿cómo quedaría Estados Unidos e Irán si se firma algo como lo que se ha filtrado?
18: Bueno, si se firma, como digo, México, básicamente estaríamos en la casilla de salida, porque después hay que recordar que ahora mismo todo lo que estamos es esperando a que se anuncie un acuerdo marco. Un acuerdo marco que significaría, de momento, el cese de hostilidades que está abierto desde el 8 de abril, se mantendría durante, algunas fuentes dicen 30 días, otras hablan de 60 días, y que se reabriría el tráfico marítimo en el estrecho de Hormuz, y eso tendría un efecto muy positivo, evidentemente, para la economía mundial. Pero a partir de ahí se abriría un periodo, esos 30 o 60 días, para negociar todo lo demás, y claro, nada garantiza que esa negociación pueda desembocar en algún resultado positivo, con lo cual nos estamos moviendo prácticamente, en el mejor de los casos, ante lo que decía, casilla de salida, volver otra vez a la casilla de salida del pasado 27 de febrero, cuando Irán ya tenía ese programa nuclear en marcha, pero en aquel momento no controlaba el estrecho de Hormuz.
0: Claro, es una pregunta acaso ociosa, quién sabe si estúpida, pero estamos exactamente igual que antes de la guerra, o peor.
18: Estamos peor en el sentido de que ha habido muertes, ha habido destrucción, ha habido un impacto brutal en la economía mundial provocado por una agresión que viola el derecho internacional por parte de Israel y de Estados Unidos. Por parte de Irán han eliminado a su líder supremo, pero no ha colapsado el régimen, con lo cual, como decía, los agresores no han conseguido uno solo de sus objetivos, y queda por ver ahora en qué condiciones se consigue de algún modo pasar página. Y uno de los elementos principales es que no podemos olvidar que lo que se está ahora mismo es negociando entre Estados Unidos e Irán, cuando resulta que Israel, que es una parte muy, muy implicada evidentemente en esta historia, sigue adelante con su propio plan, un plan que incluye el seguir violando el derecho internacional en el caso del Líbano. Irán está reclamando que, como parte de un posible acuerdo, tienen que cesar las hostilidades en todos los frentes, y eso incluye evidentemente el del Líbano. Por lo tanto, hay que suponer que aunque Washington y Teherán lleguen a algún tipo de acuerdo, Tel Aviv, es decir, el gobierno de Benjamín Netanyahu, puede sentirse libre para romper cualquier acuerdo, lo cual nos puede llevar otra vez a una situación muy parecida o peor de la que estamos viendo ahora.
0: Claro, lo último que hemos oído decir a la administración norteamericana ha sido esta madrugada Marco Rubio en la India, que decía que cualquier acuerdo pasa por dejar claro que Israel tiene derecho a defenderse, o sea, dejarle manos libres, ¿no?
18: Evidentemente, como todo estado del planeta tiene intereses legítimos de seguridad y tiene que tener capacidades para poder defenderse. Eso incluye, en el caso de Irán, el poder contar con un programa de misiles balísticos, puesto que no está violando ningún acuerdo y todos los estados del planeta pueden hacerlo. Eso le permite también, como firmante del Tratado de No Proliferación, llevar adelante un programa nuclear para tener combustible que le permita, por ejemplo, alimentar sus centrales nucleares, incluso poder enriquecer el uranio, que podría hacerlo cualquier país firmante de ese tratado. Como digo, en cualquier caso, Irán ha llevado a cabo actividades que para la Agencia Internacional de la Energía Atómica generan una sospecha enorme, porque no tiene ningún tipo de utilidad civil, sino únicamente utilidad militar, como enriquecer el uranio hasta un 60%. Pero en cualquier caso, lo que podemos entender es que volveríamos otra vez a aceptar que Irán puede tener misiles y que Irán puede tener un programa nuclear. Es decir, donde ya estábamos antes. Recordemos siempre que en mayo de 2018 fue Donald Trump, en su primera presidencia, quien denunció el acuerdo que habían conseguido establecerse con Irán y que ya daba garantías de que no iba a tener un arma nuclear.
0: En fin, si Trump logra cerrar este asunto, aunque sea, Jesús, con un parche, ¿podría ir por Cuba para tener algo que vender de cara a las elecciones de mitad de mandato?
18: Yo creo que ese es el elemento central ahora mismo. Lo que nos explica las prisas, las urgencias, es que ahora mismo Donald Trump empieza a ver que, por un lado, el haberse metido en esta aventura de la mano de Benjamín Netanyahu ha llevado, por un lado, a que el movimiento MAGA se esté fracturando, empieza a tener críticos dentro de ese movimiento, que es un pilar fundamental para que él pueda tener la posición que tiene y la estrategia de política exterior y de política de seguridad que tiene, y por otro lado están viendo los consumidores estadounidenses que aumenta el precio de la gasolina, que aumenta la inflación, y todo eso con la vista puesta ya en las elecciones del próximo mes de noviembre. Por lo tanto, quien tiene ahora mismo más urgencias para llegar a algún tipo de acuerdo, el que sea, que pueda vender como una victoria historia es Donald Trump, mientras que el régimen iraní sigue jugando más con el tiempo, aceptando un nivel de castigo y de ser haber sido convertido en un paria internacional, pero sin la misma urgencia de calendario electoral que puede tener el presidente estadounidense. Todo eso le da una ventaja a Irán, evidentemente.
0: Bueno, por tanto, es un paisaje, creo que lo hemos comentado más de una vez cuando hemos hablado contigo aquí, nuevo subrayar lo inquietante de un paisaje de un mundo global que no sabemos muy bien dónde va o que donde se apunta que va es también incómodo de ver.
18: Efectivamente, pero mientras tanto ya estamos viendo los costes. Como digo, basta con pensar, y a eso le hemos dedicado tiempo también, que el estrecho de Hormuz es un punto neurálgico del tráfico marítimo, no solamente para el petróleo y el gas, sino también para los fertilizantes. Empezamos a ver ya cómo lo que se pronostica es hambruna en algunos países en africanos que dependen de esos fertilizantes. Estamos viendo mientras tanto cómo aumenta, ya digo, la inflación y cómo empieza a haber problemas de suministro energético en algunos países, por lo tanto, un impacto de nivel planetario por una decisión equivocada de, yo me atrevería a decir, un par de iluminados, un Benjamin Netanyahu que cree estar en condiciones de poder redibujar el mapa de la región a su gusto, dejando a Israel como la potencia dominante e invadiendo territorio soberano de sus vecinos, lo cual puede llevar a un desastre mucho mayor del que hemos visto, y por otro lado, un Donald Trump que creía que de este modo se iba a apuntar otro nuevo hito en términos de merecedor del Premio Nobel de la Paz y de pacificador universal, pensando que también aquí iba a ocurrir lo de Venezuela, y que ahora mismo estamos viendo solamente el principio de las consecuencias negativas que tiene haber tomado esas decisiones.
0: Muy bien, Jesús Núñez, codirector del Instituto de Estudios sobre Conflictos y Acción Humanitaria. Gracias por tu presencia en la radio pública una vez más, aclarando las cosas. Buen día.
18: Buenos días, hasta la próxima.
0: Hasta la próxima. Este conflicto, ya sabe usted, ha desatado las críticas de Donald Trump hacia el Papa por su postura claramente contraria. León XIV, quien precisamente hoy presenta su primera encíclica desde que fue elegido Papa hace un año. Corresponsal en Roma, Jordi Barcia. Buenos días, Jordi.
19: Hola, buenos días.
0: Una encíclica que girará en torno a la inteligencia artificial, sus riesgos y cómo garantizar que usa y desarrolla con fines éticos.
19: Sí, que es un tema que ya preocupaba en su momento al Papa Francisco. Ahora León XIV lo que hace es recogerlo y desarrollarlo para convertirlo en su primer gran documento como Papa, marcando como su gran prioridad en este arranque de su pontificado la protección de la humanidad de las personas en la era de la inteligencia artificial. Todavía no ha trascendido el contenido concreto de la encíclica, se va a dar a conocer a media mañana, pero en redes ha avisado ya León de que la tecnología se está implementando de un modo desenfrenado, a expensas de la dignidad humana, son sus palabras, y ha pedido recuperar la comprensión del verdadero significado y de la grandeza de la humanidad. Y a esta hora lo más llamativo sigue siendo que sea León en persona quien vaya a presentar la encíclica hoy en el Vaticano, esto es algo inédito, y van a estar presentes varios expertos, entre ellos un arquitecto de la inteligencia artificial, es Chris Ola, fundador de Anthropic, que es una de las empresas punteras del sector, son los creadores de Claude, del gran rival de ChatGPT, y hay que recordar que Anthropic plantó cara al Pentágono, porque se negó en su momento a permitir que su tecnología pudiera usarse para armas autónomas o para la vigilancia masiva de los ciudadanos.
0: Gracias, Jordi. Nos vamos a ir ahora a Cáceres porque hoy se entrega allí en el Monasterio de Yuste el Premio Europeo Carlos V, que es un prestigioso galardón con el que se reconoce a personas y organizaciones que han contribuido al engrandecimiento de los valores en Europa. Este año el premio ha recaído en el Comité de las Regiones de la Unión Europea. Reconocen el papel esencial de esta institución para garantizar la participación de ciudades o regiones en la toma de decisiones del bloque comunitario. En el monasterio de usted está Ruth Robado. Buenos días, Ruth.
20: Hola, buenos días. Sí, estamos aquí a las puertas del monasterio de Yuste, el lugar en el que Carlos V pasó sus últimos días. Aquí se ultiman los preparativos para la entrega del premio Carlos V. Es la edición número 19. En esta ocasión, como dices, el premio ha recaído en el Comité Europeo de las Regiones, creado por el Tratado de Maastricht. Es el foro de representación de los entes regionales y locales en la Unión Europea y su objetivo es que las políticas europeas incorporen una perspectiva realista y plural. La presidenta del comité, la húngara Catatuto, recogerá el premio de manos del rey Felipe VI en un acto que comenzará a las 11:30 de la mañana. Estará acompañada por el vicepresidente del organismo, el andaluz Juanma Moreno Bonilla. En pasadas ediciones fueron galardonados con este premio personas como Helmut Kohl, Jorge Sampaio, Javier Solana, Angela Merkel o Sofía Corrad, y conocida como Mama Erasmus, o también como iniciativa el Foro Europeo de la Discapacidad.
0: Gracias, Ruth Robado. Las 8 y 29 en Canarias, una hora menos. En un momento vamos a la tertulia, que hoy hay mucha plancha. En un ratito estarán aquí sentados en esta mesa de la Radio Pública Pablo Iglesias, José Antonio Vera, Jesús Maraña y Rosalía Gonzalo.

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3: Son las 8 de la mañana y 32 minutos. ¿Qué tal? ¿Cómo están? Muy buenos días.
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3: Comienzan las mañanas, comenzamos en este lunes día 25 de mayo de 2026, ese tiempo de radio, último lunes del mes, en una semana de fiestas en nuestra villa, en Alcantarilla, las fiestas de mayo. Les saludamos con una sonrisa y con horas por delante de radio en esta primera hora y media, la información de Alcantarilla, información que llega también con las portadas de la prensa regional y nacional, información deportiva patrocinada. Como no, también noticias que llegan desde la AEMET, desde la DGT, y en unos segundos vamos a estar también en Murcia, en la sala de policía local, conociendo el tráfico. La calidad del aire, toda esa información de servicio te la ofrecemos durante toda la mañana. Saludos de todo el equipo, Sandra Gambín, Bartolomé Martínez, Paco Galera, Paco Rabadán y del que te habla, Pepe Invernón. Como siempre, queremos comenzar con el tiempo. Tiempo que tenemos en Murcia, en nuestra región, en este lunes 25 de mayo de 2026, Agencia Estatal de Meteorología Luz, Cepeda, buenos días.
5: Buenos días, temperaturas sin cambios en la región de Murcia. A partir del miércoles y el jueves las temperaturas subirán más y la recta final de la semana será muy calurosa. El tiempo estable, soleado, con algunos intervalos de nubes altas. Hoy máxima de 32 grados en Murcia y Molina de Segura, 31 en Cieza, 30 en Lorca y Mazarrón, 29 en Caravaca de la Cruz y en Yecla, 28 en Águilas y Cartagena. El viento tenderá por la tarde a viento del este con intervalos moderados en el litoral. A partir del jueves en Murcia capital llegaremos a los 35 grados, superando los 35 para el viernes y el fin de semana. Es una información de AEMET.
3: Muchas gracias por esa información que llega en directo desde la Agencia Estatal de Meteorología. Vamos ahora a Murcia, a la sala de policía local. Conocemos el tráfico en sus calles cuando son las 8 de la mañana y 34 minutos. Subinspector Martínez, buenos días.
6: Buenos días. A esta hora el tráfico en la ciudad de Murcia lo tenemos de la siguiente forma. Tenemos tráfico intenso tanto de entrada como de salida en la avenida Primero de Mayo y también tráfico intenso en Ronda Sur, tanto de entrada como de salida de la ciudad. Recuerden que ahí tenemos obras y hay dos carriles cortados al tráfico. Esto sería todo de Policía Local.
3: Y conocemos la calidad del aire en Alcantarilla, en nuestra villa, una medición de esa calidad del aire con respecto a gases, compuestos volátiles y materia particulada que se realizó hace unos minutos. A esta hora de la mañana es relativamente buena esa calidad del aire. Recuerda que es una información ofrecida por la Dirección General

0: A partir de las 12 y 10 de la mañana, espacio 25, ese espacio que llega cada día 25 de mes, dedicado a la mujer. Y en una mañana en la que tendremos también agenda cultural y efemérides en la historia de España y del mundo. Como no, a las 10 llama y gana, y con la música a otra parte con Bartolo y su equipo, que estará antes también con las efemérides musicales y noticias curiosas. Y a esta hora ya, en nuestros estudios centrales, Paco Galera llega con la información de Alcantarilla. Buenos días, Paco.
1: Muy buenos días, Pepe. ¿Qué tal? Vamos con esa información, porque el viernes comenzaban oficialmente las fiestas de mayo 2026 con la recuperación del chupinazo, que se lanzó desde el balcón del ayuntamiento y lo hizo la alcaldesa Paqui Terol. Bueno, pues después del chupinazo y de la apertura de las barracas huertanas, se celebró la elección de las reinas de las fiestas. Ana García Martínez, de la Peña Los Magos, y la niña Martina Rodríguez Martínez, de la Peña La Cosa Nostra, son desde este fin de semana las nuevas reinas mayor e infantil de las fiestas de mayo de Alcantarilla. Ambas serán las embajadoras culturales y festeras de la localidad durante todos los desfiles, los actos institucionales y las actividades programadas para esta edición. Ellas y todas las damas pasaron con sus peñas hace unos días por este mismo estudio de aquí de Radio Sintonía. Hemos rescatado un pequeño fragmento de lo que nos dijeron tanto Ana García como Martina Rodríguez.
2: Mi hermana salió de la infantil hace muchos años, ahí por el 2018. Entonces, pues desde entonces llevo ya unos cuantos años apuntado a la lista y pues ya ha sido esperar a que me tocara. Bueno, para mí este año va a ser muy especial y yo les invito a que salgan a la calle a disfrutar con todas las peñas, aunque no pertenezcan a una o que sea una de nosotros, y a darlo todo.
3: Ilusionada y alegre. Yo en el colegio Mirasierra. Pues la vestida, arreglarme. Pues que lo pasemos muy bien y que lo pasemos genial.
1: Bueno, pues arranca la Semana Grande de Alcantarilla y para quienes han estado este fin de semana en el recinto ferial, habrán visto que el ayuntamiento ha desplegado un dispositivo especial de seguridad, sobre todo con los controles rigurosos en los accesos a este recinto. La iniciativa coordinada por el Área de Seguridad Ciudadana garantiza que nadie pueda entrar con objetos peligrosos. El incumplimiento de las normas de acceso conlleva duras sanciones económicas, con multas que oscilan entre los 100 y los 30.000 euros, de acuerdo con la Ley Orgánica de Protección de Seguridad Ciudadana. José Luis Bernal es concejal de Seguridad Ciudadana del Ayuntamiento de Alcantarilla.
4: Un filtro un poquito más exhaustivo, con unos pasillos muy centrados. Vamos a volver a tener los detectores de metales y, bueno, pues un filtro para que la gente que haya dentro del recinto tenga esa seguridad que ellos se merecen para disfrutar de estas fiestas que todos merecemos, que sean más seguras. En este primer fin de semana el dispositivo lo tenemos entre 25 y 30 agentes, más Protección Civil, que también colabora con nuestros 17 voluntarios, y aparte Policía Nacional, que también es la ayuda que nos hace es inconmensurable. Y en vistas al fin de semana que viene, que son 3 días, que es un fin de semana con bastante más gente, pues se refuerza el servicio también con agentes, se refuerza Protección Civil con voluntarios de otras pedanías cercanas, de los municipios cercanos, se hace un llamamiento y acuden, tendremos bastante más, y por supuesto Policía Nacional pues también pone todo de su parte y bueno, y viene el refuerzo de Murcia, vienen unas unidades de UPR de Murcia, las cuales nos hacen todavía estar más tranquilos dentro de estas nuestras fiestas que bueno, que son multitudinarias y queremos ofrecerle a la gente, a los vecinos y a todo el que venga de fuera la mayor seguridad posible.
1: Más noticias. La Asociación de Empresarios del Polígono Industrial Oeste, ASEPIO, recibió hace unos días en la oficina de la Organización de las Naciones Unidas en Ginebra un reconocimiento de la Organización Mundial del Comercio Internacional. La cena conmemorativa del 25 aniversario de esta organización celebró en el Hotel Intercontinental de Ginebra y entregó 3 reconocimientos, siendo uno de ellos para la Asociación de Empresarios de nuestro Polígono Industrial. Tiene todos los detalles de esta noticia Sandra Gambín.
4: El turno de servicio ordinario de policía local.
1: Ella no es.
5: La Asociación de Empresarios del Parque Empresarial Oeste, ASEPIO, ha encabezado la participación de empresarios murcianos en los actos conmemorativos del 25 aniversario de la World Trade Point Federation, celebrados en el Palacio de Naciones Unidas de Ginebra junto a

0: representantes de la Conferencia de las Naciones Unidas sobre Comercio y Desarrollo. La delegación murciana fue recibida por el secretario general en funciones, Pedro Manuel Moreno, en un encuentro centrado en la cooperación empresarial, la internacionalización y el fortalecimiento de las relaciones comerciales internacionales. Durante la reunión se puso en valor el papel del tejido empresarial murciano en los mercados exteriores y la importancia de seguir creando espacios de colaboración entre empresas e instituciones. Antonio Castillo, presidente de Asepio, resalta la importancia de este encuentro.
1: Bueno, para el polígono industrial oeste ha representado un hito importante, ya que dentro del 25 aniversario de la Federación Mundial de Trade Point, de la cual nosotros formamos parte desde el año 2002, pues se haya reconocido al parque empresarial como digamos, el de los colaboradores más importantes a lo largo de la historia de la federación. También ha sido reconocido el Trade Point de Beijing, de Pekín, y lo que es la UNTAC en Naciones Unidas.
0: La delegación, acompañada también por representantes de la World Trade Point Federation, hizo entrega de un detalle conmemorativo con motivo del 25 aniversario de la organización, como reconocimiento a la labor desarrollada en favor del comercio internacional y la cooperación empresarial. Además, durante la jornada se abordaron nuevas oportunidades para empresas de Alcantarilla y de Murcia en el ámbito internacional y posibles vías de colaboración con organismos y plataformas de promoción económica. Castillo explica algunos de los asuntos tratados durante la conferencia.
1: Todo durante el encuentro se estuvieron abordando. Primero fue la Asamblea General de la Federación Mundial de Comercio y a continuación, al día siguiente, se organizaron unos cursos de referente a lo que es comercio internacional, tanto comercio electrónico como comercio, digamos, de las empresas para pymes y micropymes a nivel mundial.
0: La presencia de empresarios de la región de Murcia en esta celebración reafirma el compromiso del sector empresarial con la innovación, la apertura exterior y el fortalecimiento de las relaciones institucionales. El presidente de Asepio también quiso agradecer el recibimiento ofrecido a la delegación murciana en Ginebra.
1: El viaje ha sido básicamente, el motivo del viaje era porque era el 25 y el recibir un reconocimiento, pues, tanto Asepio como Endeco, las dos juntas directivas, hemos estado allí a recibirlo y cómo no, hacer mención el recibimiento que tuvimos por parte del secretario general en funciones, don Pedro Manuel Moreno, a la delegación, es algo inolvidable y de agradecer muchísimo. No todo el mundo puede tener ese privilegio de estar en el Palacio de Naciones Unidas y ser recibido por una alcantarilla.
0: Con esta participación, la delegación murciana refuerza su estrategia de internacionalización y consolida su presencia en foros económicos de referencia mundial.
2: En sucesos, dos agentes de la policía local de Alcantarilla evitaron el pasado jueves que un hombre muriera desangrado en la calle Mayor. El herido presentaba un corte profundo en la muñeca tras romper el cristal de una ventana. La rápida intervención de la patrulla estabilizó a la víctima, que se encontraba al borde de la inconsciencia. Los agentes llegaron de inmediato al lugar del suceso tras recibir el aviso. Allí encontraron al hombre con una pérdida severa de sangre y ante la gravedad de la hemorragia, los agentes de la policía local aplicaron un torniquete para cortar el flujo de sangre. Esta maniobra contuvo la herida hasta la llegada de los sanitarios de emergencias, que acudió de inmediato. Los propios servicios médicos confirmaron que la rápida actuación de los agentes resultó decisiva para salvar la vida del afectado. Finalmente, la ambulancia trasladó al herido al hospital, donde un equipo médico lo intervino de urgencia. Volvemos con José Luis Bernal, concejal de Seguridad Ciudadana.
3: El turno de servicio ordinario de policía local de Alcantarilla le acudió una llamada de un señor que bajó de su casa pidiendo auxilio con un corte muy fuerte a la altura de la muñeca, y los agentes que empezaron a tratarlo en primera instancia vieron la gravedad del suceso por la cantidad de sangre, porque prácticamente estaba desfallecido ya el hombre. Y uno de ellos, pues con un torniquete en la muñeca, logró parar la hemorragia mientras que llegaron los servicios de emergencia, la UME, que ya ellos lo atendieron in situ, lo trasladaron, tuvieron que operarlo de urgencia para unir vasos sanguíneos y tejidos de la muñeca. Y bueno, a la vuelta de la UME a la base, pues nos confirmaron y nos dieron las gracias, porque si no hubiera sido, según ellos, por la rápida actuación de los agentes, igual hubiera sido, el desenlace hubiera sido mucho peor.
2: Bueno, y en deportes, victoria de la Boca Telia Futsal Femenino este pasado sábado en el pabellón Jara Carrillo frente al Loeches de Guadalajara. El resultado fue de 2-0 en un partido en el que ningún equipo se jugaba nada y fue todo un mero trámite. Con este encuentro finaliza la temporada la Boca Telia en casa. Tan solo le queda un partido por disputar y será en Barcelona frente al Scors el próximo sábado a las 11 de la mañana. Y si la semana pasada hablábamos de las bajas de Morgan Bers y Matilda Eck en el equipo de Lozano Global Jairis, tenemos que seguir hablando de más bajas para la próxima temporada. Otra jugadora que no estará será Ángela Matáix.
4: Pues así están las cosas.
2: Pues así están las cosas, así se lo hemos contado.
5: Muy bien, pues feliz lunes, que es el último del mes, y felices fiestas, Paco.
2: Igualmente, ¿no te he visto por aquí yo este fin de semana?
5: El viernes por la mañana tendremos movimiento.
2: No me cambies de conversación. No me cambies de conversación.
5: No he estado. No. He tenido otros compromisos.
2: Sí. Voy a tener que ir yo.
5: ¿Lo has pasado bien o qué?
2: Voy a tener que ir yo por ti.
5: De compromisos familiares ineludibles, ya lo sabes tú.
2: Vale.
5: Pero vamos, sé que lo has pasado muy bien,
2: ¿eh? Bueno, se ha hecho lo que se ha podido.
5: Qué sonrisa. Hasta luego.
2: Adiós.
5: Sí, Radio Sintonía, las mañanas, 8:47, mensajes y portadas.
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15: Muy buenos días, son las 8:51 de la mañana y seguimos aquí en Radio Sintonía con las principales portadas de la prensa de hoy. 25 de mayo, lunes. Comenzamos como siempre con la información regional. Nos vamos con el diario La Verdad, que esta mañana abre con de capitán a leyenda. Pedro León se retira del fútbol con una asistencia y una victoria de su Real Murcia ante el Eldense. 3-0 y el cariño de la afición. Ahí se puede ver perfectamente a Pedro besando el campo del Real Murcia. Los ediles más poderosos con ballesta ganan peso en el gobierno de Rebeca Pérez. La comunidad desbloquea el pago de 4,5 millones en subvenciones a entidades sociales. Solo el 23% de los cartageneros confían en Gallo como posible alcalde. Alejandro Sánchez, el niño maravilla de los Alcázares que quiere dominar el mundo. En fútbol, el Águilas no pasa del empate contra el Poblense 0-0 y se jugará el ascenso a primera en Mallorca. Y en baloncesto, el UCAM vence en Zaragoza 90-100 y roza ser cabeza de serie. Nos vamos con el diario La Opinión, que también abre con adiós por la puerta grande. El muleño Pedro León, rodeado de capitanes de todos los tiempos del Real Murcia, se despide del fútbol en el triunfo gana ante el Eldense. Se puede ver también al muleño en el estadio del Real Murcia. La nueva ley de infancia acorta los plazos para las adopciones. La Consejería de Política Social ha aceptado esta propuesta, que es una de las 500 aportadas por entidades ciudadanas. La norma, que también simplifica el acogimiento, será aprobada previamente el año próximo. El Águilas solo empata 0-0 y se jugará el ascenso fuera de casa. Y en baloncesto, el UCAM Murcia suma un triunfo en Zaragoza que le permite seguir en segunda, 90-100. Y pasamos a la información nacional con el diario El País. Trump avanza en la negociación con Irán para reabrir Hormuz. Las conversaciones de Washington y Teherán prosperan, pero hay aspectos decisivos por cerrar, como el programa nuclear iraní. El tiempo está de nuestro lado, dice el republicano. El coche eléctrico dispara las inversiones de China en Europa. El continente atrajo hasta 16.800 millones del gigante asiático. Madrid impone un copago a los enfermos más graves de ELA. Y la investigación del caso Plus Ultra, la pista del petróleo que conduce a dos hermanos de Venezuela. Inteligencia prospectiva paga 1 millón de firmas próximas a Zapatero. Y el diario Mundo abre con Zapatero reclutó al jefe económico de Moncloa como ponente para captar clientes. Recurrió de la Rocha para webinar de análisis relevante sobre fondos europeos e inversión china. El PNV sentencia a Sánchez y explotará su debilidad. Y en baloncesto, un épico Real Madrid, lastrado con las lesiones de sus pivots, pierde la final de la Euroliga. Putin lanza un mensaje a Europa con un misil Oreshnik sobre Kiev. Y Estados Unidos e Irán llegan a un principio de acuerdo para reabrir Hormuz. Y La Razón abre con los pagos tras el rescate de Plus Ultra. 10.000 millones completados. La UDEF resalta que la presunta trama intentó torpedear la actuación aludiendo a su cercanía a una fiscal investigada con Ortiz. La UCO tiene ya atados los indicios contra el ministro Ángel Víctor Torres. El PNV ve irresponsable que Sánchez siga y le exija elecciones este año. Irán y Estados Unidos ultiman un pacto para acabar la guerra y reabrir Hormuz. Los precios impiden crear 311.000 hogares de jóvenes con empleo. Y cerramos con que el ébola provoca la reapertura de centros de aislamiento. Pues esto ha sido todo en nuestras principales portadas de la prensa de este lunes 25 de mayo de 2026. Pero nosotros seguimos aquí con muchísima más información y entretenimiento.

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3: Martínez, buenos días.
4: Buenos días, Apollito, ¿qué tal? ¿Cómo llevas el lunes?
3: Muy bien, ¿y tú qué tal?
4: Muy bien, don Anselmo, ¿qué tal?
5: Muy bien, ¿y tú qué tal?
4: ¿Cómo lleva usted el lunes?
5: ¿Y tú cómo lo llevas?
4: Yo bien.
5: Me alegro.
4: Lo que estoy pensando es cómo es posible que yo entienda al pollito si él es un pollito y yo soy una persona humana.
3: Eso también es verdad, ¿eh?
4: Y sin embargo, pollito, todos los oyentes también te escuchan perfectamente.
3: Porque hablo castellano, hablo español.
4: Y saben lo que dices.
3: Sí, señor.
4: Lo digo porque si usted no entiende a su perro o no entiende a su gato, ya tenemos la solución. No se preocupen, una empresa china, siempre tienen que ser los chinos. Yo desde que inventaron el rollito de primavera, yo dije, esto tiene futuro. Los chinos son capaces de hacer cualquier cosa. O sea, ¿qué es una comida en un restaurante chino sin el rollito de primavera? Es otra cosa, no es... En fin, el caso es que han inventado el traductor de animales. Ya era hora. Aunque los que tenemos mascota, casi que no nos hace falta tener ese traductor, sabemos perfectamente qué es lo que siente, qué es lo que quiere, por qué mueve el rabo y todas esas cosas que hacen las mascotas, los perros, los gatitos, en fin. Esta empresa dice que el traductor de mascotas que van a poner en marcha tiene un acierto de momento del 95%. Aquellos que la han probado dicen que falla más que una escopeta de perdigones. Hombre, vamos a ver, dele un tiempo, tampoco se ponga así. Es que, don Anselmo, enseguida queremos ya, que queremos la perfección. Tranquilidad absoluta, poco a poco. Los miembros de Star Men Xiaoyi dicen que el sistema funciona gracias a la inteligencia artificial y ha salido al mercado a comienzos de mayo. De momento ya tienen más de 10.000 reservas de la aplicación. Vamos a darle tiempo. Todo, al final todo es inteligencia artificial.
3: Todo
4: se hace con inteligencia artificial, pollito. Por eso tú y yo no venimos entendiendo desde hace mucho tiempo, antes de que se pusiera de moda la inteligencia artificial.
3: Sí, que es verdad.
4: Porque algunos de este equipo ya venimos con la inteligencia, con la AI o la IA incorporada. Ya le digo.
5: Exactamente.
4: Don Anselmo la rescató de siglos atrás.
5: Hace muchos años.
4: Don Anselmo, la gente se piensa y dice, esto es nuevo, tal, pero usted ya sabía que esto iba a venir.
5: Hombre, que sí lo sabía.
4: Porque usted, en fin, ha viajado, se ha movido.
5: Ya lo tenía yo claro.
4: Como el nacimiento del paparajote. Usted estuvo ahí, sabía que en algún momento dice, esto se va a hacer famoso en Murcia.
5: Exactamente.
4: Pero ya, esa es otra historia que ya nos contará en otro momento.
3: En otro momento.
4: Una argentina alucina con cómo nos duchamos en España. Dice, nunca vi nada igual. Es impresionante.
6: ¿Y qué más es esto? A ver, cuenta.
4: Se llama Lola Caballer. Es una TikToker argentina que dice que hay un choque cultural con el tema de la ducha entre los españoles y los argentinos.
3: Ah, está bien, ¿no?
4: La mayoría, un 90% de los españoles, utilizamos gel líquido para ducharnos. Sin embargo, en Argentina eso no lo entienden así. Ellos utilizan la pastilla de jabón de toda la vida, pollito. Dice que es totalmente diferente, que lo de la pastilla es más higiénico.
6: Es algo muy bueno, sí.
4: Que te deja otro olor, es otra sensación.
5: Otro rollo.
4: Es muy fuerte el tema que plantea esta chica, de verdad. Muy fuerte, en serio, ¿eh? Gel líquido o pastilla de jabón de toda la vida. Señora, querida oyente, querido oyente, caballero, ¿usted cómo se ducha?
5: Hay que limpiarse y lavarse y darse jabón, de una forma o de otra.
4: Don Anselmo, ¿qué utiliza? ¿Gel líquido o pastilla de jabón?
5: Yo de las dos. Lo que me viene, lo que hay que hacer es lavarse.
4: Le voy a confesar.
5: Y que el jabón sea bueno.
4: Le voy a confesar que yo utilizo jabón del lagarto. De hecho,
5: pues muy bueno es. Bueno, lo digo para que lo sepas.
4: Una vez le voy a decir una cosa. Cuando fui a echarle mano al jabón, el lagarto se había ido por aburrimiento.
3: Sí, la verdad es que pobrecito. Dice, siempre ahí esperando.
4: Y lagarto. ¿Habéis visto el lagarto? El lagarto se ha ido por aburrimiento. El caso es que en algunos países, la diferencia con España es que en algunos países se duchan una vez a la semana.
5: Sí, son un poco marranetes.
4: Y algunos una vez al mes.
5: Así es, querido amigo.
4: Nosotros aquí nos duchamos una vez cada día.
3: Tú le yo.
4: Y algunas veces por la mañana.
3: Y por la noche.
4: Me
3: voy bien, sí.
4: Pero es por los calores que hace aquí, que bueno, uno ya se levanta sudando.
6: Hay que quitarse las cascarrias, Bartolo.
4: Claro, si te levantas sudando, pues lo mínimo es que puedes hacer es ducharte. Porque si no vas acumulando, eso se va pegando. Y luego, si por la noche además tampoco te duchas, pues eso se va acumulando más, pegando más, y al final vas marcando la diferencia. En fin, son costumbres que hacen que cada país sea diferente. Bueno, se muere un abuelo, eso siempre es una pena. Que alguien se muera siempre es penoso, ¿eh? Pero al final, más tarde o más temprano, todos nos vamos a tener que ir, porque aquí no se queda nadie.
5: ¡Nadie!
4: Pero una familia, todos querían al abuelo y pensaron, oye, ¿y si cada uno compra su urna y ponemos cada uno en la urna un poquito de
5: una
4: del abuelo?
5: De ceniza,
4: y
5: el
4: abuelo,
5: claro,
4: lo repartimos entre todos. Eso, porque todos queríamos al abuelo.
5: Y ahora venga, ahora me dirás que se confundieron y estaban haciendo el arroz. No, por favor.
4: No.
5: Abuelo, vale.
4: Una chica dice, bueno, pues yo voy a pedir la urna por Amazon. Y entonces le llega una urna.
3: Está bien.
4: Y cuando abren bien la urna, se dan cuenta de que hay ceniza dentro.
5: Oye, estaba usada, era de segunda mano.
4: Claro, pero la chica ya empezó a sufrir. Dice, madre mía, ¿de quién será esta ceniza? Pero es alguien que ha comprado la urna, no le ha gustado, la ha devuelto. ¿Qué ha pasado? En fin, claro, llamó al servicio de atención de la empresa. Y ellos no entienden de si había alguien, si no había nadie. Digo, mire usted, ¿usted qué quiere? ¿Quiere devolver la urna? Se la devolvemos, mándela, déjela. El tema de las urnas, sabes tú que esta empresa tiene diferentes puntos de recogida. Pero cuando son cosas de urnas y que tienen que ver con todo el tema funerario,
5: ya la cosa es más chunga.
4: No, te dicen que vayas a una funeraria a devolver
5: efectivamente
4: la urna. El caso es que la chica le dijo, mira señora, no me complique la vida, yo estoy aquí trabajando, si usted la quiere devolver, yo le digo dónde la tiene que devolver, le devolvemos el dinero. Y se acabó.
3: Exactamente.
4: Pero la señora empezó a darle vueltas a la cabeza. Pero oiga, yo lo que quiero saber es si la urna que usted me ha enviado,
3: yo lo que quiero es saberlo,
4: ¿quién se la ha devuelto para devolverle su familiar? Porque claro, dice la mujer, es penoso que yo devuelva la urna y que al final esa persona que está dentro de la urna, ay, pues se pierda por el camino.
5: Sí, bueno, esa persona que está dentro de la urna ya no existe. Eso
4: ya, pero está ahí
5: polvo, sus
4: cenizas. Y claro, dice la mujer, digo, es que, dice, ahora le está dando vueltas a la cabeza. Dice, claro. Y si yo, dice, pues tira usted la ceniza y nos devuelve la urna. Dice,
3: pero a la camota,
4: ¿cómo voy a tirar las cenizas para que luego tenga una maldición que me persiga toda la vida? ¡La maldición de Tutankamón!
3: Exactamente.
4: En fin, menudo calentamiento de cabeza, sí, tiene esta mujer.
6: Oye, que por nadie pase.
4: No, imagínate, pollito, que te pasa eso. Y te,
6: pues ya ves.
4: Madre mía, ¿de quién será?
6: Ay, que por nadie pase.
4: Ella lo que quiere es que la empresa investigue. Oiga, esta urna se la vendimos a fulanito.
3: Exacto, ¿qué te pasa?
4: Y la ha devuelto.
3: ¿Qué te
4: llama
3: pasando
4: a fulanito y le dice, oiga, usted ha devuelto la urna, pero viene con la ceniza.
3: Eso es.
4: Se la devolvemos. ¿Será de algún tío suyo, algún familiar?
3: No, hombre.
4: ¿Será de su perro, de su gato? ¿Qué hacemos?
3: ¡Qué vergüenza!
4: En fin, la mujer tiene una comedura de tarro impresionante.
6: Sí, importante, importante, es cierto.
4: En fin, pollito, voy a hablarte del fenómeno Frisson.
7: Eso que nene.
3: Ay,
7: me has pillado, ¿eh?
3: Mira que todos los días tengo que estar aquí enseñando cosas nuevas, ¿eh? En mi trabajo, pollito, a eso me dedico.
7: Sí, señor.
3: Este fenómeno te pone la piel de gallina cuando escuchas una canción de reggaetón.
8: Piculito, un pasito para adelante, watching now.
3: O cuando escuchas una canción de K-pop. One Sniper. O cuando escuchas.
5: Oye, perdón, ¿cómo es el K-pop?
3: One Sniper. O cuando escuchas, por ejemplo, a Joaquín Sabina.
7: Sí, sí.
8: 29 baños y 9.
3: El caso es que cuando escuchas música.
5: Me gusta lo de
3: que
5: Sabina.
3: Te emociona profundamente.
8: Pongamos que hablo de Madrid.
3: En fin.
7: El caso, trae buen humor el señor esta mañana, sí.
3: El
7: madre
3: caso,
7: mía, qué cara.
3: El caso, pollito, es que cuando escuchas música que te emociona profundamente, se produce el fenómeno frisson.
5: Exacto.
3: Tu cerebro libera dopamina.
5: Aquí justo... hay una palabrica para todo, Bartolo.
3: Sí, sí, sí, sí. Tu cerebro libera dopamina justo antes del estribillo de la canción.
5: Exacto.
3: Antes del subidón. Es una reacción inofensiva, pero al mismo tiempo placentera, que conecta tu área auditiva con la emocional. Pollito.
5: Estoy emocionado, de verdad. Mira qué emoción tengo.
3: Hola, Japares.
5: Hola, buenos días, muchachos.
3: Japares, ¿con qué canción siente usted frisson?
5: A mí me encanta. Pues, por ejemplo, soy currante y tiro para adelante. Lo que gano, me lo gano con el lomo.
3: Don Anselmo,
5: es una película mía.
3: Su canción que le produce.
5: El currante, ¿os
3: sí,
5: ha visto?
3: Sí, claro. Su canción de que le produce frisson.
9: A mí me gusta mucho la de la Susa. Esa de. En la hora, en la hora, en la hora de jugar. Oh, me emociona mucho, Bartolo. Porque
3: ¿y la
9: yo
3: suya?
9: La crié en los Alcázares de pequeña, la Susa. Con su
3: ¿y
9: padre,
3: la suya?
9: Que venía.
3: ¿Y la suya, pollito?
7: La mía, mi canción favorita es la de la cabra. La cabra. Cabra, la cabra, la cabra, madre que la parió. Es una canción bonita, sencilla, que llega adentro.
3: Sí,
5: la verdad es que son canciones muy populares.
3: La mía me ponía los pelos de punta a las 4
7: de la... La vieja y el viejo,
3: no, la 4 de la madrugada, sábado noche, sí. Despidiendo ya la última
5: la
3: sesión.
5: La de Dalio con el chiqui chiqui.
3: No, esa no. Que decía... Amigos forever, la li long li long li long.
7: Ah, sí, sí, sí, sí, sí.
5: Eso es esa parte, ¿cómo es?
3: Esa
5: es muy buena.
3: En fin. No, pero hay muchas que me emocionan. Sobre todo cuando escucho un buen bolero.
7: Sí, sí, sí, sí.
3: Madre mía.
7: El bolero de Raquel.
5: No de Rabel.
3: Ay, ay, ay.
7: Bueno, yo es que tengo una amiga que se llama Raquel.
3: Hace calor aquí, ¿no? Habéis apagado el aire acondicionado,
7: pero
3: ¿no?
7: Pero tú estás bien, Bartolo.
3: No, yo estoy fenomenal.
7: Ya lo sé yo.
3: Si lo ha apagado porque...
7: Acabáramos.
3: Es que si lo dejo
7: encendido... Pues estás flamatre, ¿eh?
3: Pero vamos, escúchame, es que si lo entiendo, la voz ya la pierdo.
5: Hay que ver, Bartolo.
3: La pierdo, pero
5: oye,
3: bueno,
5: en casa, ¿tú los sometes a esto en casa, tus familiares?
3: No. Yo me aparto.
5: Tú te apartas.
3: Yo los dejo que ellos se congelen y yo me voy.
5: Y tú
3: voy.
5: Te vas a una habitación ahí.
3: Yo me voy porque a partir de las 3 de la tarde pega toda la solana en la cocina. Entonces yo
5: me voy para la cocina.
3: Yo me voy para la cocina para que me dé ahí la solana a 45 grados, claro.
5: Ay. No creo. No creo que hagas esto, hombre, por Dios.
3: Piojos de la época de Napoleón.
7: Eso tiene solera, ¿eh?
3: 812.
5: Pero están vivos, Bartolo.
3: Científicos han logrado extraer ADN de piojos encontrados en textiles y restos óseos de soldados de Napoleón.
5: ¡Que por nadie pase!
3: Hallados en las fosas comunes de Vinalda y Lituania. El análisis ha demostrado que estos parásitos portaban las bacterias causantes del tifus y la fiebre de las trincheras.
5: Vaya.
3: Una causa de muerte mayor que el frío extremo, ¿eh? Puedes seguir consultando esta información de los piojos de Napoleón en la investigación que ha realizado la Universidad de Texas Medical Branch. Bueno,
7: esa universidad es muy buena, ¿eh?
3: Pollito, como verás, me he currado la página.
7: No, vamos, está muy bien, ¿eh?
3: Me he currado todo. Y
7: vamos a poner una medalla.
3: Claro, ¿eh? Sí, ponerme algo porque, aunque sea un bocadillo sobrasado con queso, yo...
7: Eso, aquí, tela marinera.
3: Ya. En fin.
5: Le gusta la sobrasada a él, si eso es cierto.
3: DJ Pollito.
7: Venga, vamos, lío.
3: Te ruego agilidad porque vamos con las efemérides musicales.
5: Venga, machote, dale.
3: 1921 nace el escritor y compositor estadounidense Harl David.
7: Ya tenemos otra.
3: Y ahora el pollito está dándole vuelta, está buscando todas las canciones. ¿Qué ha pasado? ¿Qué ha pasado?
7: Scorpion,
3: pues
7: Scorpion.
3: Este hombre
7: Scorpion.
3: Escribía y componía, y de él son las canciones, por ejemplo, de Raindrops Keep Falling on My Head.
7: ¿Pero qué me estás contando, Luis?
4: Sí, la tienes en la lin, lin, lin, lilon, lin.

0: Sí, hay una versión en español, ¿verdad, Bartolo?
1: Sí.
0: Me gusta mucho.
1: Gotas de lluvia que al caer la cantaba Matt Monroe. También hay una versión de Nat King Cole que suena muy bien. Es que la canción es muy buena. Este hombre también es creador de I'll Never Fall in Love Again y Welcome Bay y muchas otras canciones que son clásicos de la música. En 1948 nace Klaus Main. No es Santa Claus. Nació en Hannover, 25 de mayo. Es un músico, es un compositor alemán, conocido mayormente por ser el vocalista de la banda de hard rock y heavy metal Scorpions.

Seguimos adelante. En 1958 nace el cantante británico Paul Weller, líder y vocalista del grupo The James.

Venga, 1973, lanzamiento de un disco que marcó un antes y un después. Eso, pollito, decirlo siempre queda bien. Un antes y un después. Resulta que se pone a la venta Campanas Tubulares, de Tubular Bells, del gran Mike Oldfield.

0: Recuerdo, bueno, esto ya sabéis que aparece en una película que da mucho miedo, El Exorcista, y cuando la chica se le da así la vuelta del cuello, recuerdo que sacaron una canción en la época, en la década de los 90, el época del bacalao puro y duro, con raspa, espinilla y con todo, con las espinas y de toda clase, en fin, la época, en fin, donde el bacalao era de bacalao, y hicieron una versión y decían, mira lo que hace. Y chico, mira lo que hace de tu hija. No te voy a decir la palabrota. Y luego es en esa misma época sacaron la versión también bacalaera, don Anselmo, de la canción que le gusta a usted, la de la cabra y bom bom bom bom.
1: Sí, sí, sí.
0: Y entre entre la versión del Tubular Bells, la de la cabra y alguna más, ¿se acuerda de la de Viciosa?
1: No, esa no la recuerdo, hijo.
0: ¿No se acuerda?
1: No he tenido yo ese buen gusto.
0: Ese que era la del... En fin, me voy a callar porque entre... Yo recuerdo que ponían las tres canciones seguidas.
1: Ah, sí, sí.
0: Tenía la una hablaba de Chichi. No digo nada más. Lo dejamos ahí. Pero en fin, entre la versión de... Mira lo que hace la... Sí, tu sí. Hija. La cabra y la otra... Madre mía, pero oye, se vendían los discos como churros. Te hacía gracia y ya está, ¿no? Tú ya sabes que cuando escuchas alguna palabrota, cuando eres pequeño, te dicen, no diga eso. Y entonces más lo dices, ¿no? Pues aquí pasaba lo mismo.
1: Sí, sí,
0: no ponga
1: sí,
0: ese
1: sí.
0: Disco, pues pum, toma verdad. Disco, toma disco. En fin, en 1943 nace un amigo de don Anselmo, Antonio Luz Payer, conocido como Tony Luz, guitarrista, y hombre... Es uno de los componentes de Los Pequeñiques.

0: Os voy a contar una cosa. El 2 de julio de 1965 son los teloneros de los Beatles en su actuación, de la Plaza de Toros de las Ventas en Madrid. ¿Sabéis quién presentó a los pequeñiques y a los Beatles?
1: No.
0: Soy Torre Bruno, más pequeño que ninguno. Señoras y señores, con todos ustedes, los Beatles. Claro que sí. Estaba arrancando Torre Bruno su periplo por aquí, por la piel de toro, por nuestra península ibérica, y le tocó presentar a los Beatles y a los pequeñiques. A ver un momento que me llega un mensaje. Tú sabes mucho, ¿eh? Hombre, ya estamos liados. Don Anselmo, no es que sepa mucho, es información.
2: ¿Quién es Nelly?
0: ¿Eh? No se lo voy a decir.
2: ¿Mandolito?
0: No se lo voy a decir. Tú sabes mucho, ¿eh? Pero lo noto así, es lo de tú sabes mucho, lo noto con... O sea, noto que detrás hay sorna. ¿Me entiende, don Anselmo? Eso a mí me duele, ¿me entiende? Hola, ¿me entiende? Estoy haciendo mi trabajo.
2: Sí.
0: 25 de mayo, Día Internacional de las Manchas Cutáneas. Hay que cuidarlas y vigilarlas. Día Mundial del Fútbol. Día de África. Día Mundial de las Tiroides o de la Tiroide. Día del Orgullo Friki. Hombre, pollito, enhorabuena. Tu día, ¿eh?
2: Sí, que verdad.
0: Santa Amanda, felicidades. San Lucífero, felicidades. Santa Beda, felicidades.
2: Felicidades.
0: Y le voy a decir una cosa, don Anselmo.
2: Dime, hijo.
0: Nada está perdido si se tiene el valor de proclamar que todo está perdido y hay que empezar de nuevo.
2: ¡Vaya lío!
0: No en la primera torre que se cae y que se vuelve a levantar. Señor productor, le vamos a dar los buenos días. ¿Qué tal?
3: Buenos días a toda la audiencia de Radio Sintonía.
0: ¿Qué se mueve por la villa de Alcantarilla?
3: Bueno, pues ya,
0: aparte de la fiesta,
2: no, claro. Otra.
3: Ya desde el pasado viernes, uh-huh, que fue la coronación de las reinas de, uh-huh, las fiestas de mayo de la villa de Alcantarilla, uh-huh, previo el chupinazo, uh-huh, pues el sábado que asistí, uh-huh, yo, fue la romería de la Virgen de la Salud desde su ermita en el paraje del Agua Salada, pasando por el cuartel, el antiguo cuartel de la Guardia Civil, uh-huh, que sacaron allí a la Virgen del Pilar, hicieron un encuentro allí, uh-huh, le regalaron un ramo de flores.
2: ¿Hasta la película?
3: Y con las mismas aquí a la iglesia de San Pedro a pasar las todas las fiestas, y ya el próximo sábado.
0: Hubo un momento crítico, ¿no? Ahí en...
3: No, todo perfectamente, uh-huh, sin ningún tipo. Y ya está, entonces el...
0: Bueno, pero si vamos a ver, ¿lo puede usted decir que está grabado, que puede pasar que al levantar el trono?
3: Sí, pues se le iba a buscar un poco y ya está.
0: Un pequeño desequilibrio, pero no pasó nada.
3: No pasó nada.
0: Efectivamente.
3: Bien. Eso fue a la entrada aquí a la iglesia de San Pedro.
2: ¿Un momento crítico?
3: Uh-huh. Bien, y entonces el próximo sábado, pues, uh-huh, la subirán en romería hasta la iglesia de la Asunción, donde el domingo siguiente, el día 31... pues será la procesión y, uh-huh, ya fin de fiestas. Hoy la Virgen de la Fuensanta, ajá, que va a peregrinar también por aquí, por Alcantarilla varios días.
0: Del 25 al 28.
3: Correcto. Entonces hoy, de Jabalí Nuevo, uh-huh, irá a Clínica San José y posteriormente al cementerio de Alcantarilla, y ya seguirá a Sangonera la Seca. Y mañana ya regresa a la iglesia de Nuestra Señora de la Asunción en el barrio de Campoamor, al día siguiente, uh-huh, a San Roque, al otro a las hermanas salesianas, y ya a la iglesia de San Pedro, donde ya finalizará la estancia en Alcantarilla, camino a Puebla de Soto.
0: Vaya. Bueno, pues el recorrido que la Virgen de la Fuensanta está haciendo por todas las pedanías y pueblos de la región de Murcia, algo que, bueno, pues se está celebrando por su centenario, y que hay personas que me están mandando fotos, por ejemplo, Mari Carmen Sánchez, nuestra buena oyente, que tiene fotos de cuando vino hace ya bastantes años, y ahora que ha vuelto, se ha vuelto a echar la foto.
3: No sé si le funcionará bien el WhatsApp, porque le he enviado varias imágenes de la Fuensanta y no me ha contestado. No sé si es que no lo tendrá operativo.
0: A ver, un segundo.
3: Y he de decir que también según me informé ayer, porque Miguel no es el presidente de la de la Virgen de la Asunción en Campoamor, parece que va a venir un autobús mañana o pasado allí a la iglesia de Campoamor para ver a la Virgen, y vienen de Bullas, un autobús de Bullas.
1: Estoy revisando su WhatsApp, pero no veo fotos de la Fuensanta.
3: No, que quiero decir que le envié yo los otros días.
1: Ya.
3: Una,
1: y ni ha ¿Pero contestado. A mi WhatsApp o al WhatsApp?
3: No, al WhatsApp de Mari Carmen.
1: ¿De Mari Carmen?
3: Sí, ha dicho, no ha hablado antes Mari Carmen Sánchez Nicolás.
1: Sí, Mari Carmen me envió una foto en la que
2: interesante aparece, el tema,
1: cuando vino la...
3: No, que quiero decir que le he enviado, no sé si es que a lo mejor me ha eliminado o no sé cómo está el tema.
1: No. Es que me aparece en su WhatsApp un reloj que no sé lo que significa, que hace que no pueda... muchas fotos ni verlas, porque no si es verdad, no sé.
3: Me extrañó porque siempre me ha contestado, pero bueno.
1: Don Anselmo, ¿qué le parece esta conversación que estamos manteniendo?
4: Muy interesante, hasta ahora la mañana, sí, pues continúa.
3: Con la música, otra parte, ¿de qué va a tratar el tema hoy?
1: Pues estoy entre.
3: Y hay otro evento ahora esta mañana a las 11. En la iglesia de San Pedro, una ofrenda de flores de la base aérea de Alcantarilla.
1: Ahí estará nuestro compañero que van a bajar.
3: Sí, yo bajaré también.
1: No sé si dedicarle nuestro espacio al Día de África o al Día Friki. Yo, Pollito, si quieres te hago un especial, como tú eres un poco...
2: No, lo que tú quieras. Yo no tengo pega.
1: ¿No tienes problemas?
2: No, sin duda. No.
1: Lo que diga Don Anselmo.
4: No, yo no digo nada.
1: ¿África o Friki?
4: No, yo no digo nada, hijo.
1: Mira, bueno, en fin, ya veremos.
4: Nos vamos con los pequeñiques.
1: Hasta luego.

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0: Bueno, vamos con los titulares deportivos que llegan esta mañana a Radio Sintonía con la gentileza de Derivados Químicos. 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Y bueno, pues el adiós de Pedro León hoy en titulares con el Real Murcia, que ganó solventemente su partido, su último partido, 3-0 al Eldense. El día que ganar no valía para nada, titulan hoy en páginas deportivas de La Opinión. Lo mejor, titulan también, la temporada ha sido para olvidar, pero también la afición. Lo mejor, esa despedida a Pedro León en una tarde sin bronca. Naturalmente que sí, reconocimiento de la Pedro León. Bueno, hablamos de fútbol sala. El Jimbi Cartagena sufrió una dolorosa derrota en la final de la Copa del Rey. No pudo ganarla esta vez, 3-5. Y bueno, pues es la noticia que hoy abre también. Al final, Jimbi 3, Cartagena. Jimbi Cartagena 3, Jaén 5. No pudo ser. Más noticias deportivas que llegan hoy en portadas en este lunes día 25 de mayo de 2026. El Cartagena también, bueno, pues el Cartagena que sigue en primera red y que no ha podido entrar en playoff.

que deja una buena impresión en el Rubial. Al final Águilas 0, Unión Deportiva Poblense 0. Y el Imperial, el Real Murcia Imperial, la final regional del playoff, Real Murcia Imperial 2, Mazarrón 0. Los goles de Eloy y Meca permiten a los granas eliminar al Mazarrón y buscan ahora la clasificación a la fase para llegar a la segunda ref. Ole por el Imperial de toda la vida, que íbamos a ver con nuestros abuelos, claro que sí. Hablamos también del Olímpico de Totana, que sorprende al Molinense, un golazo de Albert y otro de Dani Franco, sentencia a la eliminatoria. Bueno, pues esos playos también de ascenso a segunda ref, por 0-2 ganaba el Unión Molinense el Totana. Y seguimos hablando ahora de segunda división. El Deportivo vuelve a primera y el Real Zaragoza desciende. El equipo gallego vence al Valladolid y los maños consuman su debacle en Las Palmas. También hablamos de primera división y el Villarreal, que arrolla al Atlético en el último partido de la temporada. La selección y De La Fuente, que hoy tiene la lista para el Mundial, el seleccionador, hoy a las 12:30 con los jugadores que van a ir a la España definitiva de De La Fuente. Hoy lo sabremos. Y las elecciones del Real Madrid, que vuelven a sacar las urnas 20 años después. La Junta Electoral confirma la candidatura a la presidencia del empresario Enrique Riquelme. En motociclismo, triunfo de Álvaro Lucas y primer podio de Cano en Moto3. Y también en tenis, Davidovich, el protagonista de un primer partido loco en Roland Garros. Ayer, durante su estreno en Roland Garros, el tenista malagueño avanzó a segunda ronda. Bueno, pues es el baloncesto también protagonista, con el UCAM, que no negoció la segunda plaza. 90-100 ganaba el UCAM al Casademont Zaragoza. El conjunto universitario le ganó al Zaragoza, al Casademont Zaragoza, y a la espera de lo que hagan el resto de sus rivales esta semana en sus encuentros aplazados. Y bueno, pues el Casademont Zaragoza, que se va a otra categoría. Y ayer no pudo ser, hablamos de la final de la Euroliga. El Real Madrid perdía en Grecia, 92-85, un Real Madrid épico, rozó el milagro en el OEK de Atenas. Los blancos sin pivots estaban vivos en la final de la Euroliga hasta los segundos finales. Y es que las lesiones mermaron a los blancos, no teníamos pivots, ¿no? Estaba, como sabemos, un caboverdiano que es maravilloso. Pero bueno, jugaron estupendamente y además hay que decir, y vamos a decirlo, que los árbitros le echaron una mano, no, le echaron las dos al equipo griego. Menudo arbitraje, qué vergüenza. Pues esto es lo que hay. 9:39, Radio Sintonía. Vamos con nuestro amigo Carlos Medel, el músico de la alcantarilla Carlos Medel. Y esta canción, tipo folk, tipo sureña, ¿verdad?, que ha compuesto con esa clave de rock, de blues, para las fiestas de mayo de Alcantarilla. Vamos, Carlos.

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0: Enseguida estamos en la Dirección General de Tráfico y conocemos el estado de la red de carreteras murcianas. Vamos a saber cómo están en cuanto al tráfico se refiere a esta hora de la mañana, aquí en el 107.8 de la FM. Se llaman Vetusta Morla.

0: Vetusta Morla en las mañanas de Radio Sintonía 947. Tres mensajes y nos vamos a la DGT.
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0: Tenemos cuando son las 9 de la mañana, 49 minutos, ya esa conexión en directo con la Dirección General de Tráfico. Alejandro Martín nos cuenta cómo están las carreteras en Murcia hasta ahora. Alejandro, muy buenos días.
1: ¿Qué tal? Muy buenos días, Pepe. Pues hasta ahora, especial precaución, se complica la autovía A7 debido a esas obras de mejora en los entornos de Lorca, La Hoya y Alhama de Murcia, todo ello en sentido Murcia capital o ya en dirección a Alicante. Al margen de estas incidencias, situación bastante tranquila y normalizada en el resto de carreteras de toda la región.
0: Muchas gracias, Alejandro, por esta información que llega en directo desde la DGT. Al filo de la 1:10 aproximadamente volveremos para conocer el desarrollo del tráfico en esta mañana del último lunes de mayo, lunes 25. Unos mensajes. Mensajes que suenan en las mañanas.
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0: Bueno, hoy estaremos con las amigas del Espacio 25 a las 12 y 10. Sandra Gambín estará comandando ese espacio y un servidor le acompañará con nuestras amigas que hoy estarán en los estudios centrales de esta casa. Loquillo. Será a partir de las 12 y 10, Espacio 25.

Loquillo Rock and Roll Star. Loquillo estará el día 19 de junio, viernes 19 de junio, en Murcia, con su banda. 4 minutos nos separan de las 10 de la mañana. Ya sabes que a esa hora tenemos noticias, boletín informativo aquí en Radio Sintonía. Y vamos a llegar con el sonido de Morgan. No te vayas, después del boletín, Bartolomé Martínez y su equipo llama y gana.

0: Son las 10, las 9 en Canarias.
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0: Buenos días. Radio Nacional ha tenido acceso a las 317 páginas del informe de la UCO sobre el caso Begoña Gómez. 2 años de investigación a la actividad profesional de la mujer del presidente del Gobierno. Gemma Alfaro, detalles. Buenos días.
2: Buenos días. Sí, el último informe de la UCO pone de manifiesto que la creación de la cátedra de Begoña Gómez siguió los cauces habituales para este tipo de programas en la Universidad Complutense, aunque sí que pone peros a los pagos a Deloitte para el software de la cátedra, de los que dice que sus adjudicaciones no solo estaban premeditadas, sino que la consultora comenzó a trabajar antes de su adjudicación. Sí que pone el foco la Guardia Civil también en la asesora de Begoña Gómez. Dice que, pese a no formar parte como tal de la cátedra, la asesora de la mujer del presidente del Gobierno es considerada parte del equipo de trabajo, aunque no tiene relación contractual con la universidad. En cuanto a los ingresos de la cátedra, la financiación, de acuerdo con el reglamento del centro, todos los fondos provinieron de entidades colaboradoras como Google o Telefónica, 176.000 euros en total. De hecho, hay gastos que asume, dice la UCO, la propia Begoña Gómez de su bolsillo, como los de la Oficina de Patentes. Recordemos que el juez Pinado propone juzgar a Begoña Gómez, a su asesora y al empresario Juan Carlos Barrabés. Solo la acusación popular pide cárcel en el caso de la mujer del presidente del Gobierno, pide hasta 24 años.
0: En la agenda judicial también está el levantamiento del secreto el sumario del caso Plus Ultra, que puede conllevar nuevas relevaciones sobre Rodríguez Zapatero, un caso por el que el PNV ha elevado la presión al Gobierno para que adelante las elecciones generales, petición que rechaza Enrique Santiago. El portavoz de Izquierda Unida asegura que hay estabilidad parlamentaria.
3: Toma sus decisiones y hace sus análisis. En todo caso, hoy por hoy hay una estabilidad parlamentaria en el trabajo de distintas comisiones y con el Partido Nacionalista Vasco, pues la verdad, siempre vamos dando la necesaria estabilidad al Gobierno.
0: En la Comunidad Valenciana, tercera semana de la huelga de la educación, empieza este lunes con protestas frente a la Conselleria, donde los sindicatos van a entregar a esta hora una nueva propuesta de diálogo. Ahí hay un micrófono de Radio Nacional de España, Lorena Mayordomo, buenos días.
4: Buenos días, así es, los sindicatos van a presentar a esta hora ese documento que han elaborado. Ese texto es el acuerdo unitario inicialmente presentado, pero con algunas concreciones para mejorar la educación pública. Incorpora además la petición de que los directores que han dimitido sean restituidos. Kilian Cuerda, de UGT, Txelo Valls, de Comisiones.
5: La pelota está en el tejado de Consellería, lo ha estado desde siempre. De hecho, el miércoles pasado podría no haberse levantado la mesa, no haber roto la mesa. Ahí estábamos ya con propuestas y con documentos.
6: Hemos hecho los deberes para que la Consellería, la consellera y el secretario autonómico, tal y como se han comprometido en público, abran la negociación.
4: De momento, sin fecha ni hora para reunirse, hoy se cumple el 15º día de huelga indefinida en la educación pública de la comunidad, además de la concentración aquí en Valencia, en el exterior, porque no les dejan entrar esta vez en la consellería. Hay manifestaciones este lunes en Alicante y Castellón.
0: Irán confirma avances en varios puntos de la negociación con Estados Unidos para extender la tregua, pero rebaja expectativas sobre un acuerdo. Teherán se pronuncia a la última propuesta de Washington después de que Marco Rubio se mostrara optimista sobre ese pacto. Aurora Moreno.
7: Sí, el portavoz iraní de Exteriores, Ismail Baghaei, niega que vaya a haber un acuerdo inminente, aunque admite que están haciendo progresos. Un documento que, según el secretario de Estado norteamericano, Marco Rubio, conseguiría la reapertura del estrecho de Hormuz e iniciaría una negociación real y limitada en el tiempo sobre el programa nuclear iraní. El control de Hormuz con el cobro de peajes a los buques y el desarrollo nuclear son dos cuestiones irrenunciables en estos momentos para Teherán. El portavoz persa de Exteriores, Baghaei, también ha reiterado que las negociaciones están centradas en el fin de la guerra en todos los frentes, incluido Líbano.
0: Son las 10:04, las 9:04 en Canarias. 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
8: En la región de Murcia, la nueva alcaldesa de la capital, Rebeca Pérez, ha reconfigurado el gobierno municipal para impulsar, asegura, el proyecto de ciudad iniciado por José Ballesta. Las competencias que ella dejó como concejal las asume ahora dos ediles que ganan peso, José Guillén y José Francisco Muñoz, en una junta de gobierno que se reúne hoy por primera vez. José Guillén, quien será el primer teniente de alcalde, suma a sus competencias de desarrollo urbano y ciudad inteligente limpieza viaria. Además de Guillén, asume nuevas competencias José Francisco Muñoz, actual edil de movilidad, gestión económica y contratación, que se encargará también de fomento y se convertirá en el nuevo portavoz del equipo municipal municipal. Pedro García Valibrea, el concejal que sustituye a Ballesta, asumirá la recién creada Concejalía de Agenda e Impulso Normativo. Más noticias: cerca de 5.000 técnicos sanitarios y auxiliares administrativos de la región están llamados este lunes a la huelga. Se suman así al parón nacional que se repetirá el próximo 15 de junio para reivindicar que se les eleve de categoría, como ya se comprometió el Gobierno de España en 2022. Los sindicatos UGT y Comisiones Obreras han convocado una concentración a las 11 de esta mañana a las puertas del Hospital Virgen de la Resaca. Juan Crevillén es responsable de Sanidad de UGT.
9: La paciencia se ha agotado y vamos a ver si reacciona de una vez y cumplen lo que ya teníamos acordado, que no es una petición nueva, no es una lucha nueva, es sencillamente: tienes que cumplir lo que me has firmado.
8: Y en fútbol sala, Jimbi Cartagena ha perdido la final de la Copa del Rey 3-5 en una final igualadísima en la que el portero del Jaén fue el hombre del partido. 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

0: Las 10 de la mañana, 9 minutos, ¿qué tal? ¿Cómo estamos? Saludos desde la Villa de Alcantarilla, desde donde hacemos Llama y Gana, en esta que es su emisora, Radio Sintonía. Y vaya eslogan el que puso en su día don Anselmo, la mejor de noche y de día. Don Anselmo, buenos días.
1: ¿Qué te parece? Eslogan como eso hay poco, ¿eh?
0: Es usted un maestro, tengo que reconocerlo.
1: Eslogan como eso hay poco. Oye, que he escuchado la Marisol Segura, que canta pasado mañana, qué buena es, ¿eh?
0: Hombre.
1: A lo mejor la tienen invernado esta mañana en la copla.
0: ¿Qué me está usted?
1: Está haciendo las gestiones, sí.
0: Bueno, mañana o de aquí al miércoles, ¿eh? Si puede ser esta mañana, mejor.
1: Sí, seguramente, claro que sí.
0: Nuestra buena amiga que viene desde Lorca.
1: Fíjate.
0: Y que nos va a hacer pasar una noche estupenda de copla. Bueno, vamos a saludar a nuestra primera o primer oyente, no lo sé, 968-890010. Buenos días.
2: Buenas, amigos, ¿cómo estáis?
0: Pero si es Manolo Martínez Blanca.
3: El primero.
0: Que me va a hacer trabajar esta mañana porque yo pensaba que era otra persona, pero como Manolo quiere ganarse los números. Bueno, Manolo.
2: Ayer fue un día muy especial.
0: ¿Qué me
2: cuentas? Porque en restaurante Pío XII de Jumilla, la ONCE concelebró el Día de la ONCE. Cientos de personas en hermandad y en muchísima buena aventura para realizar una estupenda convivencia visitando diversos sitios de Jumilla y una comida estupendamente, y homenajear a todos los integrantes de la ONCE porque estuvieron todos maravillosos. Acompañé a mi madre en dicha comida, le invité, y claro, y lo de la ONCE, vamos, estuvieron sembrados.
0: Bueno, Manolo, probarías el vinico de Jumilla, ¿no?
3: No bebe, Manolo, bebe.
2: No, alcohol no puede beber.
0: Ah, bueno.
3: No bebe.
0: Bueno.
3: Es que tomo una pastilla que no puede.
0: Ah, bueno, agua, perfecto. Manolo, ¿estás preparado?
2: Si es posible.
3: Pasa.
0: Bueno.
4: Buenos días.
0: Manolín, ¿qué
2: Hola,
0: pasa?
2: Hola, mi doble, buenos días.
4: Hombre, Manolo, ¿cómo estamos?
0: Manolín, tú sí puedes tomar el vinico, ¿no?
4: Yo sí, a mí me gusta mucho el vino de Jumilla.
0: Venga. Manolo, si fallas, ¿quieres que el comodín te eche un cable o no?
2: No hace falta.
0: No hace falta. Venga, la primera canción. Atención.
2: Amar y vivir de Antonio Machín.
0: Correcto.
3: Qué bárbaro, ¿eh?
0: Que suene un poco, hombre,
3: Un máquina, este hombre.
0: Pam, pam.
2: Vale, vamos allá.
5: ¿Por qué no han de saber?
0: Venga, atención, Manolo. Segunda canción. En la tercera te cargamos, ¿eh? Pero la segunda va bien. A escuchar.
2: Ah, su canción Betty y mi ciego.
0: Pero Manolo.
2: Eurovisiva del año 70.
0: Pero Manolo, madre mía. A ver si es verdad. Bueno, vamos
2: a. El 70%, vamos con la tercera.
3: Venga, la última.
0: Cuidado, es que le voy a poner una. Es que claro, no se lo puede poner muy fácil.
2: Lo que tú quieras.
0: Estoy rebuscando, Manolo, porque estoy intentando. En fin.
2: Vale, lo que tú veas, vamos a ello.
0: Madre mía. Esta es buena. Aquí ya pillamos a Manolo. Lo siento, Manolo, la vida es muy dura. Las cosas son como son. Ahí va eso.
2: ¡Ah! José Luis Rodríguez del Puma, amar es algo más.
0: Pero Manolo Martínez Blanca, que se lleva tres numeritos.
3: Venga, Manolo Martínez Blanca se lleva el número 175, 176 y 177.
0: Correcto, el Puma.

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1: Me dice usted, don Anselmo, que conecte el WhatsApp. Se está usted poniendo muy moderno, ¿no?
2: Sí, ya me he modernizado. Uh-huh. Estoy haciendo deporte. Uh-huh. Comiendo mucho aguacate. Estoy haciendo boxeo, uh-huh, que es un deporte muy... Mírame, hago un combate boxeo ficticio.
1: Sí.
2: Y con las pesas, para luego golpear fuerte, con las pesas de 3 kilos golpeo.
1: Mm, ya.
2: Y luego me juego una partida de ajedrez. Y así me tiro media hora.
1: Muy bien, perfecto.
2: ¿Qué te parece?
1: Muy interesante.
2: Vaya, pues sí que es verdad, es interesante. Sí.
3: Buenos días.
1: No, no, un momento. 968-890010. Ahora sí, buenos días.
4: Buenos días.
1: ¡Hombre!
3: ¡Pero, hombre!
1: Pero
3: míralo, Bartolo.
1: Juan Cabrera, el chache de la Juan radio, hombre.
3: El hombre tranquilo, en su mecedora, míralo.
1: Hombre. Bueno, oye, delante de él, no sé si lo sabéis, pero él tiene la mecedora, la radio al lado y enfrente tiene una tele que pilla toda la pared.
3: ¿Pero qué me estás contando?
1: Eso es un cine, parece.
2: Pero
1: un
2: qué
1: cine.
2: Suerte tiene, ¿eh?
1: Bueno, para ver películas ahí a lo grande.
2: Del oeste, de las que le gustan a él.
1: Bueno, Juan, te vamos a dar tres números que son...
3: Sí, a Juan Cabrera le vamos a dar el 178, 179 y 180.
1: Juan Cabrera.
4: Para Marilú.
1: Venga, tres números para Marilú, que está por ahí haciendo
3: Marilú,
1: cosas.
3: ¿Marilú es Molina o cómo?
1: Marilú...
4: No, es una mujer muy buena.
1: Muy buena.
3: Marilú, pero Marilú, de apellido, ¿cómo es? Marilú, ¿qué es de apellido? ¿Córdoba o Molina?
4: No sé si es... Es que la pesca en el bate.
1: Uh-huh.
3: Bueno, ¡está peinándose!
1: ¡Está peinándose!
3: ¡Está peinándose!
1: ¡Está peinándose!
3: Madre mía, pero
1: Córdoba.
3: ¿Tendrá Marilu... derecho a la señora?
1: Marilú, Córdoba.
3: ¿Es Córdoba?
4: Sí.
1: Córdoba. Marilú, Córdoba.
4: Dale tres números.
1: Tres numericos. Venga, para Marilú...
3: Córdoba, venga, le damos a Marilú Córdoba a darle... el 181, ajá, 182, ¿sí?, y 183, y que se haga bien el moño.
1: Bueno, sí, señor, claro, y además le vamos a poner...
4: Un... Saludos a todos en mi familia y a todos en general.
1: Gracias, Juan, que se acopla, un saludo. Te voy a poner la de Marilú.

0: Gracias, Marilú. Don Anselmo, usted quiere que conecte el WhatsApp, pero no ha recordado el número.
1: Sí, hombre, sí, el número del WhatsApp es muy sencillo. Dilo tú, que a mí me da risa, Bartolo.
0: 687-57-366. No es que le dé risa, es que no se lo sabe.
1: Exactamente. Ya está. Mira, no, que siempre vengo, he hecho una cura de sueño. Vengo con un estatus mental extraordinario.
0: Pero si no
1: pero
0: pasa nada.
1: Llegar y empezar pegando puyazos.
0: Pero
1: menos
0: si no
1: mal que
0: pasa nada. Preparado,
1: porque estoy tomando unas pastillas nuevas. Muy buenas.
0: No pasa nada. Sí, no pasa nada. Simplemente, ¿para qué estoy yo aquí?
1: Son unas casulicas.
0: Sí.
1: Que lo ves todo, dice, pues qué bien.
0: Qué bonito.
1: Digo, sí,
0: mira.
1: Claro que sí.
0: Qué bien.
1: Lo que haga falta. Y voy y lo hago y ya está.
0: Ya está. Buenos días. Hola.
2: Hola.
3: Hola.
1: Sí, hola, buenos días.
0: Hola, ¿con quién hablamos?
3: Hablamos con Carmen Tristante.
0: Carmen
1: Tristante.
0: Qué buenos pasteles, madre.
1: Pero
0: mía.
1: Bien ricos, ¿eh?
3: ¿Has visto?
1: Bien ricos.
3: Los pasteles que hacen es que, como los bonos, no hay nadie.
1: De carrillera, de los buenos, los que a mí me gustan. Y con seso.
3: De todo.
0: Carmen, al final te van a tener que pasar comisión.
3: Vale, pues yo paso comisión.
1: Ahí está la Carmen.
3: Iré un día y diré, oye, de parte de yo que soy Bonachi y vosotros, algunos pastelicos para Radio Sintonía.
0: Correcto, eso está, no estaría mal.
3: Claro.
0: Bueno,
3: eso,
0: Carmen,
3: no pasa nada.
0: Te vamos a dar tres numéricos para ti.
4: Sí, a Carmen Tristante le vamos a dar el 184, 185 y 186.
0: Y además...
1: ¿Escuñando ya?
3: Somos familia, sí.
4: Arrimado.
3: De vez en cuando nos
4: usted la campana pero... bazarrón.
0: Bueno, Carmen, ya que estás en antena, si quieres pedirnos un trocito de una canción, te la ponemos.
5: Sí, por favor.
3: Ahora mismo, mira, mi marido el otro día que ya me dice que te pusiera, tú no eres guapa ni fea, digo, si eso es de hace muchos años, dice, pero me gusta a mí.
1: Ah, le gusta.
3: Juanito el Mejorano.
5: Oye, ¿cómo se llama tu marido?
3: Juan Guillermo Torralba.
5: Mira, Juan.
4: ¿Le damos número?
5: Oye, ¿le has dado de desayunar ya o no?
4: ¿Le damos número?
3: Sí, sí, acá para mismo de desayunar.
5: ¿Y qué se ha tomado? ¿Qué se ha tomado?
3: Se ha tomado una tostada con tomate de pera que yo hago de los míos.
1: Bueno.
4: Casero, tomate casero.
3: Y un poquito de jamón por encima con un chorrito de aceite de oliva.
5: Pero mira cómo saben, Bartolo, ¿eh?
4: Le damos número a Juan.
3: Hay que cuidarlo bien.
0: Venga, entonces le damos número a Juan Guillamón. ¿Es Juan?
4: Juan Guillamón.
1: ¿Quiere que se ponga
4: Guillamón?
1: Juan, hombre.
3: Guillamón,
1: se ponga.
0: Venga.
5: ¿Se pone Juan?
3: Venga. Juan, ¿te quieres poner?
5: A ver, ponte Juan, hombre.
4: Juan Guillamón.
5: Se va a poner Juan.
3: Que no te dan los números.
5: Tú, venga, Juan, hombre.
3: Sí.
0: Juanico, buenos días.
6: Buenos días.
0: Que te vamos a dar tres números por si te tocara a ti la radio.
4: A Juan Guillamón le vamos a dar 187, 188 y 189.
0: Oye. Y te voy a poner la canción esa que te gusta a ti, ni guapa ni fea, del Mejorano.
1: ¡Toma!
6: Es que el Mejorano es que todo el mundo llama, pero no lo nombran. Siendo de aquí, de Murcia, de la región, se ha quedado en el archivo.
0: Pues mira, te voy a decir una cosa. A partir de ahora, en la copla pondremos más al Mejorano.
5: Además tiene un disco con Paquito Jerez muy bonito.
6: Exactamente.
0: Bueno,
6: venga.
0: Juanico, muchas gracias.
6: Venga, yo tengo el original.
0: ¡Ole!
1: ¡Ole con ole!

0: Todas tienen ese toquecillo especial. El que no es ni guapo ni feo es don Anselmo, el caballero
1: de la casa. Y además, de verdad, pero ¿sabes lo que te digo? Que yo estoy a gusto. ¿Sabes cómo soy yo? Yo me encuentro bien. Soy una persona buena.
0: ¿Se acuerda del número del WhatsApp?
1: No me acuerdo, hijo.
0: ¿Si quiere que lo repita?
1: Por favor, por favor.
0: 687-517-366.
1: ¿Sí? Ah, está bien.
0: Buenos días.
2: Buenos días.
0: Hola, ¿con quién hablamos?
2: Ay. Buenos días para todos.
1: Ay, mi María Jesús. Martínez. Ay, mi María Jesús, mira qué bonita.
0: María, María Jesús Martínez, madre mía.
1: Mírala.
2: Martínez.
1: Ahí la tiene, mírala.
2: Igual como tú.
0: Claro, yo también.
2: Solo,
0: yo también.
2: Martínez.
0: Claro, si es que Martínez somos muchos.
2: Mucho, mucho, es verdad.
0: Pero,
2: bueno,
0: dígame.
2: Que llamo para saludar a tu tío porque me alegro mucho que esté bien y que pase unos días felices ahora en estos días de fiesta. Para también para Marilú, que se ve una zagala muy buena.
0: Sí, que lo
2: y
0: es.
2: Gracias hablando. Bueno, y también a la Billy Polonia y a mi hija que me estará escuchando. Y nada, que estamos pasando unos días preciosos. Anoche estuve en el conjunto con mi hijo porque a él le encanta. Ese conjunto estuvo en Lopagán también. Y a mediodía también me lo tuve que tragar porque a mi hijo le gusta y estuve con él.
3: Y me comí un plato
2: de arroz, que estaba el arroz bueno.
0: Así da gusto.
2: Mira que yo lo hago bueno, pero mira, y una cervecita. Y me lo pasé bomba.
0: Bueno.
3: María Jesús, y el sábado por la noche, tomando una rebanica de pan, ¿no?
4: ¿Ya está la película?
2: Ah, sí.
3: Le eché el ojo.
2: También. Y digo yo, había una cola, pero en 10 minutos hay que ver cómo se quedó. La cola se quitó y no hubo mucha gente. Bueno. Vamos, que estuvo la cosa muy bien. Yo me comí un poco, claro, un trocito de pan con aceite y azúcar que llevaba. Y estaba muy bueno.
0: Bueno, María Jesús, te vamos a dar tres numericos.
2: Un vasito de vino.
3: Sí, a María Jesús Martínez le vamos a dar 190, 191
4: exactamente.
3: Y 192.
0: Y le vamos a dedicar una canción que es la de Sarandonga.
2: Muy bien.
0: ¿Qué nos vamos a comer?
2: Estáis estos días también vosotros muy bien. Lo divertís mucho.
0: Muchas gracias, María Jesús. Hombre, que como se ha comido un platico de arroz, pues arroz para todo el mundo.
5: Pero de verdad.

0: Llaman don Anselmo y si la cosa luego te va a regular, ya te llaman directamente Anselmo y te quitan el don.
1: Exactamente.
0: Las cosas son como son.
1: Bueno,
0: dice, buenos días, soy Reme Ganga. Yo también fui ayer a la convivencia de la 11 porque mi marido es vendedor y fue un día genial. Lo pasamos muy bien, comimos mucho y todo fue genial. Un saludo para todos. Y feliz lunes. Venga, pues a Reme
2: Ganga.
0: Tres números.
2: El 193, ajá. 194.
3: Así es.
2: Y 195.
3: Muy bien, estupendo.
0: Buenos días.
4: Hola, buenos días.
0: Hola, ¿con quién hablamos?
4: No me conocéis.
0: Señora, me suena su voz un disparate.
3: ¡Hombre!
0: ¡Pero madre usted! Mía. ¡Pero usted es la de los chistes!
3: ¡Hombre!
2: ¿Apolonia?
3: Ya te digo yo, campeón.
0: Pero sí, nuestra amiga Apolonia, la de los chistes. Bueno, sí. bueno. Apolonia.
4: Lo llamo para decir que esta noche viene la Virgen de la Fuensanta allí.
0: Uh-huh.
4: Viene de Jabalí.
2: No.
4: Allá.
2: Sí. No, va al cementerio de Alcantarilla de la Clínica San José y posteriormente a Sangonera la Seca.
3: Atención, Tony Tobar.
0: ¿Puntualizando?
4: Que, ¿A qué
2: hora
4: salimos más o menos a la hora que llega? Creo que...
2: Vamos a ver, al cementerio de Alcantarilla, el horario que pone a las 8 de la tarde.
0: Uh-huh.
2: Hará un recorrido por el cementerio y posteriormente se irá a San José, a la parroquia de San José, en Sangonera la Seca.
0: O sea, usted calcule aproximadamente pues las 9:30 más
2: larga,
0: o menos.
2: Larga.
1: Más es vale ser puntual y hacerlo bien. Sí. Porque si no, Tony Tobar, peito estará.
0: Bueno,
2: ¿le damos los números?
0: Claro.
2: Los números a Polonia Galía, el 196.
1: Sí.
2: 196 y
1: 190. ¿Puedo hablar?
0: Hable usted, don Anselmo.
1: ¿Qué va a hacer de comer, señora?
4: He hecho una estofada de habichuelas con conejo.
3: Qué bueno.
0: Madre mía.
4: Yo tengo un conejo y los platicos más gorditos le he hecho en un estofado.
1: Estofado de habichuelas. Luego tenemos cohetes, tenemos fiesta.
4: Con habichuelas, sí. Con habichuelas, todas sus cosas. Uh-huh. De bonita.
3: Qué bueno, y una buena ensalada, ¿verdad? Y también tan ricamente.
0: Bueno, pues...
1: Perdona, Bertulo, ¿hay chiste o no hay chiste?
0: Hay chiste...
4: Esta tarde, como dices tú, la capa, tenemos cohetes.
0: Cohetes, claro, fiesta.
1: Cohetes, hay fiesta.
3: No es para menos.
0: A ver, ¿hay chiste a Polonia o...?
4: Pues si quieres que te cuente uno ligerico, te lo cuento.
0: Venga, uno ligerico, venga.
4: Pero no tiene... Es ligerico, no era de nada.
0: Venga.
4: Eso era uno... Un hombre que iba con una moto. Y cada vez que daba una curva, decía que iba atrás, montado. Tío. Luego da otra curva. Tío. Luego da otra curva, tío. Y cuando para, le dice... ¿Algo por qué? Le dice tú cada vez que para... Cada vez que una curva dice tío, dice, pues que mi padre se murió sin decir mi tío.
0: Madre mía, y como
3: iba.
0: Bueno, Apolonia, muchas gracias.
4: Es que yo voy perdiendo la gracia de los chicos.
0: No, está muy bien. Además, te dedico tu canción.
4: Venga, muchas gracias.
0: Hasta luego. Esta es la canción de Apolonia.

0: Buenos días, soy Paco Ganga. Un saludo para todos y si podéis, me dais mis tres números. Señor productor, ¿qué hacemos? ¿Le damos los tres números a Paco?
1: Pues vamos a dárselo, claro. Se ¿sí? lo hemos dado a la hermana, pues él también.
0: Venga, Paco, pues tres numericos para Paco.
1: A Paco Ganga le vamos a dar el número. A ver, porque el 199, el 200 y el 201.
0: Toma ya. Y vamos a saludar a Luz Cepeda, que está en la AEMET, que nos va a dar pues la previsión para hoy. Muy buenos días.
2: Buenos días. Temperaturas sin cambios en la región de Murcia. A partir del miércoles y el jueves, las temperaturas subirán más y la recta final de la semana será muy calurosa. El tiempo estable, soleado, con algunos intervalos de nubes altas. Hoy máxima de 32 grados en Murcia y Molina de Segura, 31 en Cieza, 30 en Lorca y Mazarrón, 29 en Caravaca de la Cruz y en Yecla, 28 en Águilas y Cartagena. El viento tenderá por la tarde a viento del este, con intervalos moderados en el litoral. A partir del jueves, en Murcia capital, llegaremos a los 35 grados, superando los 35 para el viernes y el fin de semana. Es una información de AEMET.
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0: Oh, cómo nos gusta la palabra gratuita o gratuito, gratuitos. Todo lo que sea gratis siempre es bienvenido. Hola.

Señoras y señores, buenos días, buenas tardes, buenas noches. Depende a la hora en la que escuchen este programa. Al final, hoy es 25 de mayo y es el Día del Orgullo Friki. Al final hemos dicho, venga, vamos a dedicar el programa al Orgullo Friki. Y han salido todos pitando. El caballero de la capa se ha alargado. El pollito se ha ido para el otro lado. El señor productor también se ha evaporado. Así que quedo yo solamente aquí. Y es que seguramente yo soy el más friki de todos. Y para comenzar, Leonardo Dantes y Tamara. ¿Quién ha dicho que esto es friki? ¡Esto es canela en rama! ¡No cambie!

diferente al resto, ya que suelen ser un poquito más extraños y viven en un mundo lleno de fantasía. Bueno, yo no me hago responsable de las canciones que el pollito ha incluido en esta carpeta que él considera que son un poquito friki. Señoras y señores, Jesulín de Ubrique. Si esto lo canta Julio Iglesias, la cosa hubiera cambiado. Pero claro, la cantó Jesulín. Y ya es otra historia. Toda, toda y toda otra vez.

0: Oh.
1: Si esta canción la hubiera cantado Julio Iglesias, otro gallo cantaría. Es el momento Frisson del que hemos hablado esta mañana. Ese momento en el que se te pone la piel de gallina escuchando estas canciones. Sí, hemos elegido una de las canciones más bonitas. Creo que la única que compuso Jesulín de Ubrique, o que le compusieron. El hombre por lo menos lo intentó. Pero no me digan que el estribillo no te llega al alma.

momento Freeson de verdad, la piel de gallina, los dientes de punta. ¡Bah! Y esto solo acaba de comenzar. Tengo que confesar una cosa, y es que en el fondo de mi corazón amo a la

0: joven. Recuerda que el amor nace del respeto, que no hay nada más hermoso en una pareja que saber esperar juntos ese momento maravilloso que es la consumación de un amor. Tu paciencia tendrá recompensa.
1: Amo a Laura.
2: La la la li lo li.
3: Qué bonito. Día del Orgullo Friki. Esto se debe al bloguero español Germán Martínez, el cual es apodado como Señor Huevo, con B, aquella pollito,

0: fin, año 2006, este personaje realizó una serie de eventos y celebraciones en toda España y para dar a conocer pues esa comunidad que es un poco friki. Pero lo de friki viene desde mucho, mucho, mucho antes. Por ejemplo, os vamos a poner una canción que en su momento fue una canción, fue como dicen por aquí, esto es una fricada. Madre mía. Don Anselmo,
1: dime, hijo.
0: Esta que es su época.
1: Ay, sí.
0: Una vieja y un viejo
1: van por Albacete.
0: Y a mitad del camino
1: va y se la mete.
0: ¿Qué es lo que le mete?
1: La mano en el bolsillo saca un billete.
0: ¡Ole!

0: sabía yo lo de Vigo, yo me había quedado simplemente con lo de Albacete, pero lo de Ligo, si va para Vigo, no lo sabía yo, don Anselmo.
1: Una canción muy fina, muy delicada, es está muy bonita, en los bonita. Éxitos del mundo, junto con los Everly Brothers, Van Morrison, es una gran canción.
0: Hombre, está dentro de lo que el pollito ha considerado.
2: Exacto.
0: Que debe estar.
2: Al final
0: en la
2: culpa,
0: carpeta.
2: Mami, ¿te das cuenta?
0: No, no, es que la canción
2: ¿te
0: das cuenta? Es, hemos hecho el
1: ya tenemos otra.
0: El espacio del día friki, del orgullo friki, y las canciones pollito las has elegido tú. No. ¿O qué quieres? ¿Echarme a mí la culpa de que
2: de
0: ahora...?
2: De lo que pase.
0: De lo que pase, ¿no?
2: Como
0: échame a mí la culpa. En fin, ¿por qué has considerado que esta canción de Luis Aguilé es una fricada?
2: Bueno, porque... Pues la verdad es que no lo sé.
0: Es
2: pero
0: una
2: la
0: lata.
2: Es chula.
0: Es una lata. No es una lata de sardinas.
2: Esta me ha gustado mucho.
0: No
2: siempre.
0: Es una lata de mejillones. Esta lo que es una lata es el trabajar.
2: Sí, señor.

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1: Hombre, hay trabajos que gustan más, trabajos que gustan menos, pero yo creo que lo que sí que no nos gusta a nadie, don Anselmo, es madrugar.
2: ¿A nadie?
1: Yo prefiero recogerme más tarde, pero que me dejen descansar un poquito por la mañana.
2: Exactamente.
1: Porque, don Anselmo, que usted me llame a las 3 de la madrugada para ver si tengo hecho el espacio de las noticias curiosas, me parece súper fuerte, de verdad. Muy fuerte, pero bueno.
2: Eso me lo ha pegado todo el control este de la marinera.
1: Ya, pero...
2: Controlador.
1: No me llama a las 3 de la mañana, que...
2: Pues yo bien que lo siento, hijo.
1: Yo me levanto ya, a las 5 y ya está bien.
2: Un defecto que tengo, que no me se va, que no me se va.
1: Ya sé que
2: ¿será
1: usted,
2: se le va?
1: Eso. Pues como usted es vampiro, pues se cree que no duermen toda la noche y se piensa que los demás estamos...
3: Exactamente.
1: Yo me levanto a las 5, pero no me levanto a las 3.
2: Madre mía, a las 5 de la mañana, Bartolo, si no están las calles ni puestas.
1: Esta es la versión Freaky Mix del Pollito.
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0: bueno, canciones que se han considerado friki, pequeño trocito. ¿Se acuerda de esta de los micrófonos? Los micrófonos.
1: Sí, sí, me acuerdo, sí.
0: Los micrófonos. Oye, no estoy de acuerdo, no estoy nada de acuerdo con que hayas incluido en la sección de canciones friki esta de Pimpinela.
2: Exacto.
0: No estoy de acuerdo, pollito. Don Anselmo, usted... No
1: bueno,
0: sé si...
1: Bueno, una mijica friki sí que son.
0: La de Olvídame y Pega la Vuelta, ¿usted cree que es una canción friki?
1: Yo creo que sí.
0: ¿Sí?
1: Pero cada uno...
0: ¿Qué opinarán nuestros oyentes?
3: ¿Quién es?

0: Pollito, discrepo. Don Anselmo, discrepo.
1: ¿Por qué? ¿Qué ha pasado, hijo?
0: No considero que esta canción deba de estar en esta carpeta de canciones.
1: Bueno, pues hágala y acá.
0: Estoy en desacuerdo.
1: De Ancho
0: Estoy en desacuerdo con vuestra opinión.
2: Exactamente.
0: Aquí hay una diferencia de opiniones, pareceres y características. Quiero recordarle, don Anselmo, que discrepar proviene del latín discrepare. Parece mentira que usted no lo sepa, don Anselmo. Que originalmente significaba disonar.
3: Eso es.
0: Manifestar un desacuerdo a través del sonido. Y, hombre, sobre gusto, los colores. Como esta canción que me has colocado también.
2: ¿Cómo esa?
0: También discrepo, pollito.
2: Exacto.
0: ¿Cómo va a ser esta canción de los inhumanos una canción friki? Aunque incluyan un 5000.

0: limitado, solo medía 1,48 de ancho, poquísimo espacio lateral, techo bajo, su total, don Anselmo, 1,34. Si era muy alto, no había forma de moverte.
1: Eso es verdad.
0: El espacio útil interior era inferior a cualquier utilitario, lo que impedía hacer la caidita de Roma correctamente dentro del coche.
2: Eso también es verdad.
0: Menos mal que los inhumanos, este grupo, se dio cuenta de del asunto y lo plasmó en una canción.
2: Sí, ya. Fue como una denuncia.
0: Claro, porque en fin, era un coche popular, no era un coche caro. Pero claro, te comprabas el coche, el 5.000, y luego tenías el problema, la caidita.
1: Ya tenía el tema embastado. Hombre,
0: la caidita de Roma, pues no. Y ya te lo decía el vendedor. Oiga, si usted lo que quiere hacer la caidita de Roma, compres un 127.
1: Exacto.
0: O compres un 124, exacto, que la cosa ya cambia. O cómprese un tractor amarillo. También discrepo, don Anselmo. No me parece una canción friki.
2: Ya tenemos otra.
0: Sí, señor. No estoy de acuerdo, pero si usted lo considera, usted es el jefe. Aquí está Zapato Veloz.

0: Todos juntos. Tengo un tractor amarillo. ¿Sabe que la culpa de que los primeros tractores fueran amarillos, don Anselmo, fue del estadounidense John Deere?
1: Hombre, ¿y eso por qué?
0: Porque era fabricante y empezó a fabricar los primeros tractores de color amarillo. Luego llegó Massey Ferguson y dijo, pues ya no hemos cansado del amarillo, verde y rojo. Los más famosos son los amarillos, los verdes, los rojos. Según la marca, cada marca elige su color de tractor. Dicen que el amarillo no solo se usa por estética, sino que por visibilidad, porque cuando ya se está atardeciendo parece que el amarillo se ve más. Usted me entiende, si lo pone verde se confunde con la...
1: Exactamente.
0: Con la hierba y con todo el tema.
1: Pero amarillo pues se ve para que no tenga accidentes ni problemas.
0: Madre mía, ahora sí que estoy cabreado, pollito.
2: ¿Qué ha pasado?
0: ¿Pero cómo me pones a Georgie Dan?
2: ¿No te gusta Georgie Dan?
0: Pero, no, claro, no, es que me encanta.
2: ¿No es friki Georgie Dan?
0: No.
2: ¿Música
0: no,
2: seria?
0: No,
2: ¿música seria? ¿Clásica popular?
0: No, música de verano. Pero friki, Georgie Dan.
2: Bueno,
0: pollito.
2: Si tú lo dices.
0: Madre mía, don Anselmo, que tengo un cabreo esta mañana.
1: Yo no digo nada.
0: Con estas canciones, madre mía. Madre mía. Pero ¿cómo va a ser esto, friki?
1: Venga, todo el mundo a bailar.
0: Si esto es Oro Molío.

0: están en la carpeta de fricadas. Madre mía. Esto, por ejemplo, sí es una fricada.
1: Afrontamos con optimismo las omisiones de los votos con un tema que canta hasta la más pequeña de los niños de España, el Chiqui Chiqui, para pasarlo bien con Europa y contagiarles nuestro optimismo. Rodolfo Chiquilicuatre.
0: Hombre, esto sí que es una fricada en condiciones. Ni no, ni na, no.

0: Don Anselmo, esto sí que es una fricada. Sin embargo, la llevamos a Eurovisión. Porque nosotros sabemos marcar la diferencia.
1: Y además, de verdad, hijo.
0: Cuando nos ponemos, nos ponemos.
1: Sí, señor. Ay.
0: Y luego, también estoy de acuerdo, pollito, en que... que esta canción esté dentro de la carpeta.
2: Lo bailan en la playa.
3: Vaya tela, ¿eh?

0: y yo soy tu padre.
1: Gracias, Don Anselmo.
2: Un placer, ya lo sabes tú.
1: Lo que haga falta. Lo que haga falta. Hasta luego.
0: 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Me casé con una elfa de enorme belleza. Su nombre es Alaxa y vive en mi mano derecha. Tengo casi 300 amigos de verdad. Ahora solo me queda echarme uno en la realidad. Me gusta la comida, pero con moderación. Como pizzas y hamburguesas y rufles al jamón. Me encanta dibujar, mis dibujos son geniales. Los encontrarás en Facebook, son muy originales. Me visto de mi personaje manga favorito. Y en los salones frikis a todas las tías excito. Porque soy un super Jedi seductor, experto.

0: cuando llego de las clases me pongo a jugar, y cuando acabo de jugar me pongo a jugar. Hace tiempo tuve una novia por internet, ella era muy guapa.
1: Son las 11, las 10 en Canarias.
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1: Buenos días. El Tribunal de Indonesia acaba de emitir sentencia por el naufragio del barco en el que murieron ahogados 4 miembros de una familia española. 3 años y medio de prisión para el capitán de la nave. Última hora, Leticia Oliver. Buenos días.
3: Buenos días. Sí, por un delito de negligencia. Es 1 año menos de lo que pedía la Fiscalía. También condena para el jefe de la sala de máquinas, 2 años y 6 meses, y que según la investigación policial era el que, sin contar con la licencia adecuada, controlaba el timón en el momento del accidente y no el capitán. El barco se hundió el pasado 26 de diciembre en aguas del Parque Nacional de Komodo, y en el naufragio, como dices, perdieron la vida 4 españoles, todos miembros de una misma familia. Andrea Ortuño y una de sus hijas sobrevivieron. Ortuño declaró que los tripulantes nunca socorrieron a su hijo y marido fallecidos y que en ningún momento les explicaron los protocolos de seguridad. Durante 15 días, los rescatistas buscaron los cuerpos de los 4, pudiendo solo encontrar a 3, el marido de Ortuño y 2 de sus hijos.
1: La Generalitat Valenciana y los sindicatos de educación vuelven a sentarse a la mesa esta misma tarde. Todo tras presentar a los profesores una nueva propuesta de diálogo al comienzo de la tercera semana de huelga indefinida de profesores. Nos vamos a Valencia, a la Consellería de Educación. Lorena Mayordomo, buenos días.
4: Buenos días, así es, los sindicatos acaban de decir que Educación está un poco más predispuesta a negociar, se reunirán con ella en 5 horas, encuentro que llegará además 5 días después de que la consellera se levantara de la mesa. El sindicato mayoritario, STEP, asegura que todavía, eso sí, hay diferencias en el 35% del documento que han presentado, sobre todo en las ratios, y en el valenciano Luis Navarro es uno de sus portavoces.
5: El principio ha cambiado el tono, es un tono más conciliador, quieren llegar a acuerdos, nos han citado hoy a las 4 y también han dicho que si no terminamos, obviamente, que continuaremos mañana por la mañana, y nada, vamos a ver ahora el resultado de esta negociación y hasta dónde llegan de nuestras pretensiones.
4: Los docentes siguen protestando aquí en el exterior del recinto. En el interior está previsto que comparezca en media hora el número 2 de Educación del Gobierno valenciano.
1: En los deportes, además de la lista de la selección española para el Mundial que comienza el próximo 11 de junio y que vamos a conocer esta misma mañana en un programa especial que podrán seguir en directo en Radio 5 Todo Noticias, la atención está en el Paseo de la Castellana. Por primera vez en 20 años, un candidato le hace frente a Florentino Pérez y le disputa la presidencia del Real Madrid. A esta hora, Enrique Riquelme abre su oficina electoral a muy pocos pasos del Estadio Santiago Bernabéu. Ahí está Luis Castro, buenos días.
6: ¿Qué tal? Buenos días. Pues a escasos 30 metros, muy cerquita de este Santiago Bernabéu, esa oficina electoral bajo el lema Legado y Futuro se va a abrir a partir de esta hora de las 11. Estamos esperando a los medios de comunicación a que aparezca por esa puerta que ahora mismo está cerrada Enrique Riquelme y haga una breve declaración. Por delante, esperemos, ponemos interrogante, 15 días de carrera electoral, porque hoy la Junta Electoral del Real Madrid tiene que fijar la fecha de las elecciones, tope 7 de junio, pero que habría la posibilidad de que se adelantaran unos días.
1: Gracias, Luis. Y terminamos con datos. En abril se superaron los 29 millones de pernoctaciones en España, según estadística, un 1,1% más que un año atrás. El empuje viene sobre todo gracias a los turistas internacionales, que aumentaron un 1,3%. La ocupación de residentes creció un 0,9%, y todo con el impulso de parte de la Semana Santa, que cayó entre marzo y abril. Por cierto, que los primeros días de junio se han disparado las reservas en la capital. Se concentra el 23% de las reservas de turismo urbano nacional del 30 de mayo al 15 de junio, coincidiendo con los conciertos de Bad Bunny. El precio medio por noche alcanza los 229 euros en la primera semana de junio, donde además se produce la visita del Papa León XIV a Madrid. Son datos que publica esta mañana la plataforma Atrápalo. Son las 11 y 4, las 10 y 4 en Canarias. Noticias ahora de su comunidad.
7: En la región de Murcia les contamos que la Policía Nacional y Vigilancia Aduanera han desarticulado en Cartagena y en Alicante una red acusada de fraude fiscal y de facilitar la regularización irregular de extranjeros con contratos ficticios en empresas de alimentación y comercio mayorista. Hay 10 detenidos y el fraude asciende a 1,2 millones de euros. Paralelamente se investiga un posible fraude de IVA intracomunitario y blanqueo de capitales. Más noticias. El mercado laboral en el sector turístico sigue boyante. A las puertas de la campaña de verano, la hostelería y agencias millones de viajes han batido un nuevo récord de afiliación a la Seguridad Social. Más de 48.200 trabajadores en el primer cuatrimestre del año. Es lo que asegura el presidente de la Asociación de Agencias de Viaje de la Región, David Blasco.
8: Están abriendo oficinas nuevas y luego la parte de autónomo, pues también hay mucho sector, parte del servicio, como son excursiones, como son alquiler de bicicletas, kayak, todo lo relacionado con servicios que se pueden ofrecer a pie de playa, que bueno, pues hay gente que se está animando y empezando a abrir pequeños negocios.
7: Murcia, por otro lado, continúa inmersa en el Tour del Talento. Después de un exitoso primer fin de semana, hoy llega una de las propuestas centrales de la cita, al Foro del Talento, un encuentro con los 5 finalistas al Premio Princesa de Girona de Investigación 2026. La jornada, que reúne a jóvenes universitarios, estudiantes de FP y referentes del ámbito científico, tecnológico y emprendedor, aborda cómo transformar el conocimiento en oportunidades reales. El gran acto de este Tour del Talento tendrá lugar mañana en el Auditorio Víctor Villegas de Murcia, con la presencia del rey Felipe VI. Durante el mismo se va a anunciar el ganador de ese premio, Princesa Girona de Investigación 2026, dotado con 20.000 euros. 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

Ay, esos son dos mentiras. Los Amigos Invisibles, que son venezolanos, que viven en Miami. Y bueno, pues que están con su música, claro que sí. Y Andrés Calamaro con el señor Johnny Burning, o Burning. A mí me gusta más Burning.

0: Bueno, bueno, Una noche sin ti, la canción de Burning sonando así de bien. 11 y 16 minutos.
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0: 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Bueno, 11 y 19 minutos de la mañana, Lori Meyers.

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7: Que no, hombre, que no nos lo vamos a perder. Bueno, en unos minutos vamos a ir con una gran artista, ¿eh? Vamos a estar en directo con Marisol Segura, que pasado mañana va a estar en la Noche de la Copla y nos va a hablar un poquito del devenir que lleva, de todos esos conciertos y de todo lo que lleva hacia adelante en el mundo de la copla, que no es poco, seguro que no. Ahora llega la música en las mañanas de radio.

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Bueno, estuvo aquí hace unos meses el señor Joaquín Talismán y nos dejó su música. Radio Sintonía, estas son las mañanas y pasado mañana en la Plaza de la Asunción, la noche de la copla con Marisol Segura.

0: Vamos que sí lo es. Y de las grandes, Marisol, muy buenos días.
1: Hola, muy buenos días a todos.
0: Encantados de tenerte en esta
1: emisora. Igualmente.
0: Bueno, Marisol, segura que llega pasado mañana la noche de la copla. No es la primera vez que actúas en Alcantarilla y que nos encanta tenerte aquí. Por eso llegas otra vez para ofrecer un repertorio que seguro no va a dejar impasible a nadie, ¿verdad?
1: Por supuesto que sí, disfrutaremos de todo. Al final, no solamente en mis actuaciones hago copla, sino que podemos recordar pues entre ranchera, rumba, sevillana, balada, grandes coplas, pero bueno, muy variado. La noche va a ser miércoles 27 a las 10 de la noche, una noche pues eso, para disfrutar mucho, para bailar, para hacer palmas, para cantar.
0: Para disfrutar, estupendo. Bueno, vamos a intentar retomar esa conexión con Marisol Segura y la escuchamos. La escuchamos porque pasado mañana estará en la Plaza de la Asunción.

0: Bueno, vamos a ver si tenemos ya ahora sí a Marisol Segura por otra línea. Marisol, aquí estamos de nuevo.
1: Aquí, bueno, las cosas del directo.
0: Las cosas del directo. Bueno, ahora parece que la cobertura es mucho mejor. Marisol, que es de Lorca, ¿verdad, Marisol?
1: De Lorca, sí, nacida en Lorca, vivo en Lorca y ojalá y muera en Lorca, ¿no? Para mí mi tierra es maravillosa, pero pisar otro escenario y más de, pues eso, de lugares tan tan bonitos como Alcantarilla, donde ahí tengo grandes también compañeros, entre otra Maribel Castillo, no puedo dejar de acordarme de ella cada

0: el miércoles 27, porque como digo, vamos a reír, a disfrutar, a cantar, a bailar y eso, a recordar pues eso, los grandes temas que hay de copla, de rumba, ranchera, sevillana, en fin.
1: ¿Cómo se presenta el verano de actuaciones, ¿Nada? Marisol? Porque el verano es importante, ¿sí?, para vosotros. ¿Se presenta bien de actuaciones sí, este sí. verano?
0: La verdad que sí, la verdad que sí. De hecho, justo mañana voy a estar aquí en mi tierra, Lorca, para hacer... Bueno, yo hace el 18 de abril presenté mi nuevo espectáculo España. Espectáculo que me hubiese encantado llevar a Alcantarilla, pero bueno, en esta ocasión he decidido que fuese con ese espectáculo, que es un verdadero lujo, pero bueno, habrá más años.
1: Sí.
0: Y decir pues eso, que ese espectáculo mañana lo voy a presentar en formato acústico, porque yo lo llevo en dos formatos. Lo presenté por primera vez con los grandes músicos, 7 músicos en directo, 2 coristas, un bailador. Sí. Pero mañana va a ser la gala va a ser dedicada a las amas de casa de Lorca.
1: Sí.
0: Y bueno, lo voy a hacer en formato acústico, solamente con piano y guitarra flamenca. Entonces pues va a ser otra manera, ¿no?, de presentar España en mi voz. Es un recorrido por los grandes himnos de nuestra España desde
1: Y aquí Alcantarilla y 3 músicos,
0: la Mónica Naranjo, de todo, de todo. España en mi voz es maravilloso y me encantaría de verdad poder llevarlo a Alcantarilla algún día.
1: España en mi voz. Entonces, ¿a Alcantarilla vienes con músicos, Marisol, o con la música ya grabada? Cuéntame
0: un poquito. Este año a Alcantarilla voy yo sola. Exactamente, este año yo a Alcantarilla, el 27, estoy con solamente lo que es con yo sola, con música enlatada, lo que se ha contratado y así como estaré. Y como digo, me hubiese encantado ir con este precioso espectáculo, pero bueno
1: todo se andará.
0: Este año, pues seguro que es posible hacerlo y que Alcantarilla disfrute de España en mi voz, claro que sí.
1: Bueno, pues pasado mañana en Alcantarilla, en la Plaza de la Asunción, la noche de la copla con la gran Marisol Segura, con esa voz, con ese saber estar en el escenario. Esa invitación para nuestros oyentes, Marisol, y te dejamos que sabemos que estás ocupada. Marisol.
0: Que me espero muchísimas ganas. Que para mí es un verdadero placer siempre estar en Alcantarilla, pisar ese escenario. Así que a todo el público de Alcantarilla, de toda esa gente que tenemos en Totana, en Librilla, toda esa gente que se acerque para Alcantarilla el miércoles a 10 de la noche a su fiesta y a disfrutar con Marisol Segura.
1: Pues muchas gracias, Marisol, muchas gracias por estar con nosotros un ratito, de verdad, de corazón. Y que vaya bien pasado mañana, seguro que sí, que lo vamos a pasar estupendamente. Un abrazo, Marisol Segura. Gracias por estar en las mañanas y ahora sí, la escuchamos.

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La música de los Marañones desde Murcia, los Marañones, 11.47 minutos a las 12, noticias, después espacio 25 aquí en Radio Sintonía en el 107.8 de la FM. En un aniversario, 4 años se cumplen este mes de mayo desde que se creó e inició este programa Espacio 25, un espacio mensual en Alcantarilla, en nuestra radio local, en Radio Sintonía, para hablar sobre temas de igualdad y de género. Bueno, pues hoy llegarán desde el Centro de Atención Especializada a Víctimas de Violencia de Género de Alcantarilla, el CAVI, y también estará nuestra concejal, como no, Raquel de la Paz. Y lo vamos a pasar bien, ya verás. También estará en este espacio nuestra compañera, la periodista Sandra Gambín. Será a partir de las 12 y 10, aproximadamente, espacio 25. Vamos con música en las mañanas. Ahí estaban los Marañones, han sonado Lori Meyers, han sonado lo mejorcito, como siempre suena aquí. Y ahora vamos con un señor que conocemos y que se llama Carlos de Charé.

0: todo y eso.
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7: Bueno, estamos en directo en nada, en 4 minutos, noticias de España y del mundo. Conectamos con Radio 5, todo noticias de René, y las escuchamos aquí en Radio Sintonía. Oye, y el día 6 de junio en Murcia, al ladito de la catedral, gratis, los del Tonos.
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0: el uso de los algoritmos en tiempos de polarización y desinformación y la crítica a una inteligencia artificial cuyo control puede caer en manos de solo unos pocos. Estamos en Roma, corresponsal Jordi Barcia, buenos días.
1: Buenos días, sí, a la espera de escuchar al Papa defender su primera encíclica en esta presentación pública inédita en el Vaticano. Entre tanto, conocemos ya el contenido de ese primer gran documento del pontificado de León XIV. Avisa el pontífice de que la inteligencia artificial puede deshumanizar e incrementar las desigualdades, fomentar la desinformación y amplificar la polarización, normalizando las guerras, reduciendo a los enemigos a datos y a las víctimas a daños colaterales. Es inmoral e inaceptable, dice, eliminar o someter a una nación. Critica el Papa que los algoritmos estén en manos de unos pocos, que esos pocos prioricen el beneficio en lugar de la dignidad de la persona. Por eso llama León al control público en el uso de los datos y las tecnologías, a proteger los puestos de trabajo afectados y ayudar a los vulnerables, y a un control ético en el uso de la inteligencia artificial en la guerra.
0: El gobierno descarta adelantar las elecciones generales, como ha reclamado el PNV tras la imputación de José Luis Rodríguez Zapatero. El ministro de Industria, Jordi Hereu, apuesta por seguir gobernando y apela a la acción de inocencia.
2: Pero de momento, respeto a la justicia y respeto a la presunción de inocencia.
0: Hoy previsiblemente se va a levantar el secreto del sumario del caso que afecta al expresidente del gobierno y podríamos conocer más detalles, asunto al que se ha referido Joan Baldoví de Compromís, que elige la prudencia, aunque reconoce preocupación.
3: Hay cosas que no nos gustan, hay zonas oscuras que no nos gustan y, por tanto, con toda la prudencia esperaremos a la lectura del sumario y a la declaración del señor Zapatero, pero creo que se tiene que dar absoluta claridad.
0: El presidente de la Asociación de Víctimas de Adamuz sigue declarando en la comisión del Senado. Mario Samper Pereira viajaba en el vagón 4 del Albia que iba hacia Huelva. Además de describir el horror del choque y los minutos posteriores, está cargando contra el gobierno, contra el ministro Óscar Puente. Denuncia que nada funciona, que no llegan las ayudas. La asociación ha pedido que se cataloguen como víctimas a todos los supervivientes del accidente. 352 personas, no las 152 que han sido reconocidas.
4: Hay que establecer unos protocolos para que se dote a las víctimas de un dinero inicial, que esto, como digo, no es para comprarse un coche, que hay personas que necesitan un equipamiento, hay personas que están ahora mismo en cama, con huesos rotos, tomando morfina, después de 4 meses, porque no aguantan los dolores. Esto hay que no es compensarlo, es darle lo que necesiten, de la infraestructura en sus domicilios que necesiten, taxis que tienen que pagar.
0: Y en unos minutos, a las 12:30, Luis de la Fuente va a dar la lista de convocados para el Mundial de Estados Unidos, México y Canadá. Podrán seguirlo en un programa especial en Radio 5, Mirando al Mundial. La selección de fútbol de la República Democrática del Congo confirma que está cumpliendo con el aislamiento de 21 días exigido por Estados Unidos para poder entrar en el país tras el brote de ébola decretado en una región del Congo. Javier Jiménez.
5: La Federación Congoleña de Fútbol se ha reunido con representantes de la FIFA para fijar el protocolo. El equipo técnico lleva desde el día 20 de mayo en Bélgica. La mayoría de los seleccionados, recuerdan, viven y juegan en Europa. Además, los leopardos han cancelado sus entrenamientos en Kinshasa, ciudad en la que aún no se han registrado casos y que se encuentra a unos 2.000 kilómetros de la provincia de Ituri, epicentro de la epidemia de ébola. Antes de viajar a Estados Unidos, el equipo tiene previsto jugar en un amistoso el 3 de junio en Lieja, Bélgica, y otro más el 9 de junio en la línea de la Concepción, en Cádiz. La Organización Mundial de la Salud ha elevado hoy a más de 900 los casos de ébola por el brote en República Democrática del Congo.
0: Son las 12:04, las 11:04 en Canarias. Noticias ahora de su comunidad.
6: Más Madrid ha presentado en la Asamblea una iniciativa para que se anule el copago de los enfermos de ELA que denuncia ha impuesto la Comunidad de Madrid. Manuela Bergerot es la líder de la oposición.
7: Queremos denunciar el copago que ha colado Ayuso a los enfermos de ELA, quitando el 40% de la subvención estatal a los enfermos más graves. Como no puede ser de otra manera, hemos presentado una iniciativa para anular este copago en la Comunidad de Madrid, que es una auténtica vergüenza y una demostración de que Ayuso utiliza a los enfermos de ELA como ariete político contra la izquierda, pero los deja tirados cuando se trata de poner dinero para que vivan con dignidad.
6: Sin embargo, en la red social X, la consejera de Sanidad, Ana Dávila, asegura que es absolutamente falso que Madrid haya establecido un copago a los enfermos de ELA y que en realidad es el gobierno de Pedro Sánchez el que ha fijado por ley las cuantías en función de la capacidad económica y del servicio contratado, como en el resto de ayudas de dependencia. Es lo que ha escrito. Por otra parte, en Madrid, el eje castellano Recoletos-Prado ha comenzado ya con los cortes de tráfico para instalar las infraestructuras para la visita del Papa a la ciudad. Borja Caravante, delegado de Movilidad.
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13: Pues sí, las mañanas de Radio Sintonía 107.8. Y es el momento especial, 4 años ya de Espacio 25. Es el momento de Espacio 25 en las mañanas.
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13: Espacio 25 en Radio Sintonía. Iba a decir 25 años. No, todavía no. Pero todo se andará. Todo se andará. Sandra Gambín, muy buenos días. Qué bien acompañada que te veo esta mañana.
14: Rodeada de mujeres, como debes, ¿eh?
13: Así Pepe. Es. Cuéntanos.
14: Nada, muy buenos días a todos nuestros oyentes. Continuamos con las mañanas de Radio Sintonía en un espacio muy especial. Y es que en este mes de mayo se cumplen 4 años desde que se inició este programa, Espacio 25, el cual surgió de la idea de crear un espacio mensual en la radio local para informar y hablar sobre temas de igualdad y de género. Por aquí hemos tenido el lujo y el privilegio de haber podido entrevistar a agentes locales que participan en la ejecución de políticas sociales relacionadas con la igualdad, en áreas diversas como son tercer sector, prevención e intervención con violencia de género, empleo, salud, así como mujeres relevantes que nos han brindado la oportunidad de escucharlas y aprender de ellas. Así, desde el Centro de Atención Especializada a Víctimas de Violencia de Género en Alcantarilla, el CAVI, se propuso dar contenido a este espacio y crear una programación anual donde se tratasen temas de actualidad sobre igualdad y género. El primer programa se celebró en mayo del 2022, año importante para el municipio, ya que después de 2 años volvían las fiestas patronales tras el COVID y era la primera vez que se instalaba un punto violeta durante las fiestas patronales, por lo que nuestras primeras invitadas fueron representantes de Mujomur, asociación que se encargó de su puesta en marcha. Hoy de nuevo nuestra invitada Irene Guerrero, educadora y socióloga, viene en representación de Mujomur, asociación que este año y una vez más están trabajando en el funcionamiento de un punto violeta en el recinto ferial durante los distintos eventos que se están celebrando y se van a celebrar este mes de mayo con motivo de las fiestas de Alcantarilla. También están con nosotros doña Raquel de la Paz, concejal de Bienestar Social, Familia y Mujer del Ayuntamiento de Alcantarilla, Yolanda Bastida, asesora jurídica del CAVI de Alcantarilla, y Tatiana Ortín, coordinadora del área de mujer de la citada concejalía. Para información para nuestros oyentes, hay que comentar que el punto violeta ya ha estado instalado en el recinto ferial el sábado 16, el viernes 22 y sábado 23 de mayo, y volverán a estar el próximo jueves 28, viernes 29 y sábado 30. Muy buenos días, Irene. ¿Qué tal?
15: Muy buenos días, ¿qué tal?
14: Estamos encantadas, encantados de tenerte aquí con todos nosotros en los estudios de Radio Sintonía. Irene, ¿qué es exactamente un punto violeta y por qué es importante?
15: Bueno, pues un punto violeta es un recurso específico para la prevención y la atención de agresiones sexuales en eventos multitudinarios, como pueden ser, en este caso, las fiestas de Alcantarilla. En nuestro caso, al ser un punto violeta profesionalizado, nuestra función principal es hacer la atención psicosocial a víctimas de agresiones sexuales que se produzcan en este tipo de evento. Entonces, aunque siempre estamos coordinados con la policía y los servicios sanitarios, que su objetivo es ayudar a la gente, pero no siempre tienen la formación específica o los conocimientos específicos para hacer un acompañamiento a las víctimas en estas situaciones, los que también, pues a veces acompaña el alcohol, las dudas, la inexperiencia. Entonces, nosotras hacemos acompañamiento y esa atención a las víctimas en el caso en el que, por desgracia, ocurra una agresión de este tipo. Además, esto no es lo más común, porque otro de nuestros objetivos con los puntos violeta es disuadir de que se produzcan este tipo de agresiones, ¿no? Simplemente el hecho de que estemos ahí, de que la gente nos vea, de que sepa cuál es nuestra función, pues eso ya hace, como siempre digo, que la gente malintencionada pues se guarde las manos en los bolsillos y se lo piense un poco más a la hora de tocar a una persona o de tener ciertas intenciones sexuales sin que haya un consentimiento o un acuerdo previo. Además, también, como siempre digo, si Mahoma no va a la montaña tiene que ir a Mahoma, ¿no? Entonces, somos un punto de información, que estamos ahí disponibles, que vamos hacia donde está la gente, especialmente los adolescentes y la gente joven, para brindarles todo tipo de información, ya sea sobre problemas que han tenido en sus relaciones, sobre situaciones que no saben muy bien si son o no agresiones sexuales, y un poco eso de cómo tener una relación saludable, cómo poder disfrutar de la fiesta, disfrutar de las relaciones, que siempre y cuando todo el mundo se sienta seguro y se sienta libre de hacer las cosas, ¿no? Sin ningún tipo de presión.
14: ¿Y en qué consiste vuestro trabajo durante un evento?
15: Pues nuestro trabajo, como decía, consiste en disuadir de estas agresiones, también que son más comunes, ¿no?, o tienen más prevalecencia en contextos en los que festivos, donde el alcohol, el consumo de otras sustancias, pues a veces puede jugar una mala pasada y son factores importantes de riesgo. Entonces, en el caso en el que se produzca una agresión sexual, pues hacer ese acompañamiento, ponernos en contacto con los servicios de seguridad, con los servicios sanitarios, con las familias también. Y bueno, y también nuestro objetivo principal, y es lo que más hacemos por suerte, es concienciar a la ciudadanía de lo importante que es la igualdad, de que unas fiestas donde hay libertad, donde es un ambiente seguro, es bueno para todos y para todas, y también darle información sobre recursos que están a disposición de toda la ciudadanía, tanto del ayuntamiento, en este caso de Alcantarilla, como otros servicios regionales que están ahí, que cualquier persona puede llamar para ampliar información y para ser atendido en caso de tener experiencia en la familia, en la pareja o haber tenido experiencias pasadas, ¿no?, que necesitan cierta terapia o cierto acompañamiento judicial o de cualquier tipo.
14: Irene, ¿y qué tipo de situaciones atendéis con más frecuencia?
15: Pues, por suerte, por decirlo de alguna manera, no se trata de agresiones sexuales, sino de muchas dudas que tienen especialmente los jóvenes y los adolescentes, ¿no? Muchas cosas que ven en redes sociales, bulos, desinformación, exageraciones también, ¿no?, de cuál es nuestra labor o cuáles son nuestros objetivos de aquellas entidades que trabajamos en pro de la igualdad, especialmente de la igualdad de género, ¿no? Muchas cosas que están relacionadas con el consentimiento o con dudas que hay si algunas situaciones son o no agresiones sexuales, ¿no? Por ejemplo, ahora se me ocurre Muchos adolescentes nos preguntan o nos cuentan que han recibido fotos con contenido sexual o erótico explícito y no saben, sin un consentimiento, sin un tonteo previo, ¿no? Y no saben si eso es una agresión sexual o no, si se puede denunciar o no, ¿no? Porque al ser una agresión no física, en la que no hay un contacto, pues a veces aparecen ese tipo de dudas, ¿no? Entonces estamos ahí para resolverlas y para pues que también puedan desarrollar su sexualidad, puedan desarrollar su juventud sin complejos, pero también sin que nadie pues vulnere nuestros derechos.
14: Porque hay mucha desinformación, por lo que veo. O sea, que la gente no sabe que una foto puede...
15: Claro, sí. Siempre que no hay un consentimiento, ya no hace falta tocar a una persona para estar violentándola, ¿no?
14: Claro.
15: Entonces, en este sentido, vemos que hay mucha desinformación al respecto, o también de exactamente cuáles son los marcos normativos de la igualdad. No hay cierto interés por algunos agentes en los medios de comunicación, o sobre todo en redes sociales, o pseudomedios, mejor dicho. Que tratan un poco de legitimar el trabajo que hacemos, ¿no? Entonces muchas veces van jóvenes, incluso mayores también, a los puntos violeta a preguntar y van con unas ideas y al dar nosotras información contrastada de calidad basada en la evidencia científica y en los marcos normativos actuales que tenemos en España, pues se van con otra idea totalmente diferente con la que han venido, ¿no? Y eso también es un poco nuestro objetivo, que la gente cambie un poco la mentalidad y hable con conocimiento de causa, aunque para ello tengamos que ir a eventos festivos para hacer ese trabajo.
14: Pues sí, la verdad que sí. ¿Y trabajáis con otros servicios como policía o sanitarios?
15: Sí, de hecho, siempre cuando llegamos a un sitio, lo primero que hacemos es coordinarnos con la policía, policía nacional o policía local, y con los servicios sanitarios, con los agentes de seguridad en el caso en el que haya algún recinto privado, y en todo momento tenemos todo el mundo los contactos de los efectivos que estamos ahí trabajando para poder hacer una atención integral y garantizar la diversión de todo el mundo y la seguridad sobre todo.
14: ¿Y cómo reacciona la gente ante la presencia del punto violeta?
15: Pues la verdad es que bastante bien. Muchas veces a la gente le da timidez o le da vergüenza acercarse. Por eso consideramos que es muy importante tener también materiales, ¿no? Como pueden ser mochilas, cubrevasos, bolsas con mensajes, ¿no? Que parece que no, pero poco a poco van calando en la sociedad, se normalizan ese tipo de mensajes sobre la igualdad, sobre las fiestas libres. Y eso actúa de reclamo para que la gente se acerque al puesto y ya de paso pues haga esas preguntas que quizá con el entorno de amigos no se siente seguro o segura de hacer, o que no ha contado a sus padres o a sus madres, ¿no? Entonces es muy importante tener ese reclamo y luego la gente para que pregunten, ¿no?, dudas que tienen sobre su vida cotidiana. Entonces en general la gente responde muy bien. Y tanto chicos como chicas, personas más mayores, personas adolescentes, incluso niños, siempre se van mucho más reconfortados del punto violeta de lo que han llegado.
14: ¿Y cómo se podría involucrar más a la ciudadanía?
15: Pues una cosa que decimos siempre cuando se acerca la gente a los puntos violeta, ¿no?, y nos pregunta cuál es nuestra labor ahí, siempre decimos que para ellos o para ellas mismas, si en algún momento se sienten violentados, que tienen el punto violeta para sentirse seguro y para ir a pedir ayuda. Pero que en cualquier caso, si ellos o ellas están teniendo una fiesta como debe ser, sin ningún tipo de altercado, que ellos mismos tienen que tener los ojos bien abiertos para ver si en algún momento a lo mejor hay un chico muy borracho y se están intentando aprovechar de él, o hay una chica que su lenguaje corporal indica que no está muy a gusto o que no desea tener darse un beso o tener ese tipo de relación sexual, ¿no? Entonces, uh-huh, que ellos y ellas mismas tienen que prestar mucha atención, porque nosotras al final estamos en un punto fijo para estar ahí disponibles, pero no podemos ver todos los rincones de las fiestas, ¿no? Entonces la gente también puede implicarse de esa manera, ¿no?, haciendo un poco de punto violeta ellos y ellas mismas.
14: ¿Qué formación necesita una persona para dedicarse a este trabajo?
15: Pues como he dicho al principio, en nuestro caso, desde Mujomur, hacemos puntos violeta profesionalizados. Quiere decir que todas las personas que trabajamos aquí tenemos que tener formaciones específicas en materia de igualdad, de atención o acompañamiento psicosocial en agresiones sexuales, ¿no? En mi caso soy socióloga, pero mis compañeras todas tienen profesiones muy, muy cercanas, ¿no? Como puede ser la educación social, la integración social, la psicología, sexología o incluso, por ejemplo, una compañera que es de aquí de Alcantarilla, que está este año terminando la carrera de Derecho, ¿no? Que también es muy importante poder dar ese acompañamiento o ese asesoramiento jurídico en este tipo de fenómeno. Además, para mantenernos, ¿no? Siempre van cambiando las situaciones, las vulnerabilidades posibles y solemos mantener una formación continua a través de cursos, ¿no? Que dan el propio CAIVAX, que dan otras entidades como puede ser Fundación Mujeres, Columbares o otros servicios públicos o privados que están a disposición de este tipo de formaciones.
14: Entendemos que habréis vivido experiencias que os hayan marcado. ¿Cómo cuidáis vuestro bienestar emocional?
15: Bueno, pues lo primero es que para hacer este trabajo ya tenemos esa predisposición, ¿no? Esa preparación para poder hacer una atención profesional sin derrumbarnos nosotras mismas cuando ocurre lo peor, ¿no? Pero además, una cosa que yo considero muy importante y que nos caracteriza a Mujomur es que más allá de ser de la unidad administrativa, ¿no? Que es una asociación, también es un entorno donde todas nos cuidamos mucho, nos ofrecemos ese acompañamiento, siempre hay una coordinación que está al otro lado del teléfono a la que le podemos preguntar, con la que podemos desahogarnos, ¿no? Y que nos ayude en ese tipo de situaciones o de atenciones más graves. Y además siempre solemos hacer actividades de feminismo afectivo, compartimos experiencias y somos el soporte la una de las otras para poder dar la mejor atención posible a la ciudadanía.
14: O sea que tenéis un círculo bastante fortificado, ¿no?
15: Sí, aparte de compañeras de trabajo, compañeras de asociación, somos amigas y somos un poco ese apoyo, ¿no? Y esos cuidados que a veces se echan tanto de menos en esta sociedad tan ajetreada en la que vivimos.
14: Además, de verdad. ¿Qué mensaje le darías a quienes aún no entienden la importancia de estos espacios?
15: Bueno, daría muchos mensajes, pero para no extenderme demasiado, les diría simplemente que se acercasen a conocernos, que no tengan ningún tipo de vergüenza, ningún tipo de rechazo, porque a veces los prejuicios nos limitan y siempre tenemos cosas nuevas que aprender, ¿no? Entonces es importante que nos acerquemos al puesto. Nosotras siempre vamos a hablar con respeto, siempre vamos a tener una actitud didáctica y adaptada a los diferentes grupos de edad. Entonces, bueno, tener una fiesta libre, una fiesta igualitaria, disfrutable, divertida, es algo que es bueno para todos y para todas, pero que también es responsabilidad de todos y todas. Entonces, invito a todo el mundo a que se acerque al punto violeta, a compartir sus experiencias. Somos también un punto donde se pueden desahogar, ¿no? De experiencias previas, un punto de información donde también vamos a dar información específica de otros servicios como pueden ser los CABI y nada, pues que están invitados e invitadas a siempre a venir, que los vamos a recibir con la mejor intención posible.
14: Y con los brazos abiertos. Tatiana, ¿querías puntualizar algo?
16: Bueno, pues agradecerle a Irene su presencia aquí y pues nada, lo que ella ha comentado, la igualdad creo que es algo que no se tiene que celebrar en fechas determinadas, sino que tiene que estar en el día a día, en lo cotidiano y bueno, en las fiestas de Alcantarilla es súper importante, así que poner en valor la labor que hacen con este punto violeta y nada, disfrutar de las fiestas de manera segura porque las mujeres tienen que disfrutar de un ocio libre como cualquier persona y nada, gracias a ella creo que este año por lo menos en Alcantarilla se va a conseguir.
15: Pues muchísimas gracias a todos y muchísimas gracias al Ayuntamiento también por contar otro año más con Mujomur.
14: Pues claro que sí, además es un tema muy importante y sobre todo en las fiestas, aunque es verdad que debe ser día a día. La gente en fiestas se desmadra y es muy importante tener un punto violeta donde o tener un punto de referencia donde si te pasa algo acudir y tener siempre ayuda, porque parece que no, pero cuando sabes que tienes ayuda y tienes alguien detrás, es mucho más fácil asumir las cosas. Pues hasta aquí nuestro espacio de hoy. Espero que hayan disfrutado, tanto como yo, de estar rodeado de tantas mujeres profesionales y maravillosas.
13: Pues muchas gracias, Sandra, y muchas gracias a todas por estar aquí. Vamos a dar un aplauso porque son 4 años de Espacio 25, hombre. Yo creo que se lo merecen las mujeres de Alcantarilla, de Murcia y por ende de todo el mundo, claro que sí. Muchas gracias y hasta la próxima, será el mes que viene. Adiós.
14: Adiós.
13: ...12:26, buscamos mensajes, Radio Sintonía. Enseguida nos vamos a la Agencia Estatal de Meteorología.
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13: Bueno, llega la música a Radio Sintonía con Ilegales. Inmediatamente después conocemos el tiempo.

0: cosas.
1: Ilegales y Jorge Martínez ya ha desaparecido, lamentablemente, del panorama musical. Nos dejó hace unos meses. ¿Qué le vamos a hacer? La vida es así. En directo, Radio Sintonía, 12:32 minutos. Vamos a buscar la información del tiempo para lo que resta de jornada, también para mañana martes. Nos vamos a la DGT. Es decir, a la Agencia Estatal de Meteorología, quería yo decir, hombre. La DGT después. Ay, ay, ay.
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1: El tiempo con Noelia García desde la EMET. Noelia, buenas tardes.
3: Buenas tardes. En la región de Murcia se mantiene el tiempo estable y cálido con temperaturas altas. Hoy lunes máximas de 32 grados en Murcia y en Molina de Segura, 30 en Lorca y en Mazarrón, 29 en Yecla y 28 grados en Águilas, en Caravaca de la Cruz y en Cartagena. Ambiente soleado con cielo poco nuboso y viento flojo de levante con alguna racha de intensidad moderada en la costa. Mañana martes temperaturas con pocos cambios. 32 grados en la capital, 30 en Mazarrón, 29 grados en Yecla y 28 en Caravaca de la Cruz y en Cartagena. Día soleado con cielo poco nuboso o despejado. Temperaturas mínimas de 16 grados en Murcia, 13 en Lorca y 11 grados en Yecla. Durante los próximos días continuarán subiendo las temperaturas. Es una información de AEMET.
1: Pues muchas gracias por esa información de la Agencia Estatal de Meteorología.
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1: Bueno, ya sabes que a la una tenemos copla. Antes vamos a hacer una parada técnica en la Dirección General de Tráfico a menos 10 para que nos cuenten cómo están las carreteras en cuanto al tráfico se refiere en la región murciana, naturalmente. Estamos informados en directo desde la DGT. Ahora llega la música, el sonido con lo último del rosarino Fito Páez.

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3: 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Ya sabes que a la una tenemos copla. Y también tenemos música, buenos sonidos que llegan al 107.8 en la FM. El señor Miguel Ríos.

0: y con 81 años en los escenarios. ...12:47, tres mensajes y nos vamos a la Dirección General de Tráfico.
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5: Ahí vamos.
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6: Bueno, pues 10 minutos para llegar a la una. Ahora sí nos vamos a la DGT.

0: Tenemos ya esa conexión con la DGT. Alejandro Martín nos saca de dudas, nos cuenta cómo están las carreteras en Murcia hasta ahora, 12:50. Alejandro, buenas tardes.
1: ¿Qué tal? Muy buenas tardes, Pepe. Pues hasta ahora, especial precaución en la autovía 7. Van a encontrar dificultades con 3 kilómetros de retenciones a su paso por Guadalupe y Jabalí Nuevo en dirección ya a la provincia de Almería. Y en esta misma 7 se complican los entornos de Lorca, La Hoya y Alhama de Murcia con 4 kilómetros de retenciones ya en dirección Murcia capital. Al margen ya de estas incidencias, situación mucho más tranquila y normalizada en el resto de carreteras de la región.
0: Muchas gracias, Alejandro, por esa información que llega en directo a las mañanas desde la DGT. Y bueno, pues es el momento de la música. Nada, enseguida estamos con la copla y con tus llamadas. ¡Qué bien! Una canción de Lichis y Luz Casal.

Luz Casal, sonando en las mañanas de Radio Sintonía. Bueno, 5 para llegar a la 1. Oye, qué cerquita estamos ya de la copla. Cómo me gusta a mí esto. Y vamos a empezar a tiro hecho, con una dedicatoria muy especial. Pero será enseguida, en 4 minutos. Esto se llama Sin Aliento.

0: unos mensajes y enseguida la copla.
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0: Bueno, pues aquí estamos. Radio Sintonía. En una edición más de La Copla que comienza naturalmente, el teléfono suena ya, como nos queréis. Saludos de Bartolomé Martínez, del que te habla, Pepe Invernón. Y es lunes, último lunes del mes de mayo, año 2026. Una colección de canciones que solo se componen en su tiempo ya. Bueno, pues las llenaron de música, de voces maravillosas. Esas letras están grabadas, otras son más nuevas. Vamos a profundizar en la copla de antes, de ahora y también en la fusión. Hasta las dos. Y hoy queremos comenzar con algo muy especial. Es una dedicatoria de nuestro amigo Federico Lisón a su suegro, especialmente también a Pepe Hoyos y a María José la Francesa. Y es que Federico Lisón nos pide esta Salve Rociera, pues para él, para ellos. Ecos del Rocío. Hoy comenzamos así.

0: Bueno, hemos comenzado con esta Salve Rociera que Federico dedica a su familia.
1: Claro que sí.
0: 1:05, ya sabes que puedes llamar al 968-89-0010, que es nuestro teléfono, el que tienes que marcar para participar. Es tan sencillo como hacerlo, claro, claro. Y tenemos llamada, buenas tardes.
2: Buenas tardes.
0: ¿Cómo estamos, José Antonio?
2: Bien.
0: Bueno, ¿has comido? ¿Qué vas a comer? ¿A qué se huele? ¿Hay cuchara? ¿Hay tenedor? ¡Dame detalles!
2: Hay tenedor.
0: ¿Qué tenemos hoy?
2: Tenedor.
0: Ya tenedor, pero bueno, tenedor es pollo, es chuleta, es cordero, es patatas con huevos. Cuéntamelo, es arroz.
2: Patatas y pollo.
0: Pero qué menú más chulo y más bueno, ¿no?
2: Pues claro.
0: Bueno, cuéntame, ¿a quién quieres saludar? José Antonio Jiménez, el fortachón de
2: la radio. Vamos a saludar, el primer principal, vamos a saludar a mi hijo, que es su cumpleaños hoy.
0: ¿Cómo se llama tu hijo?
2: Francisco.
0: Paco, muchas felicidades, hombre, Francisco. ¿Cuántos cumple Francisco hoy?
2: Creo que son 58.
0: Pues está hecho un hombre, ¿no? Es mi quinta.
2: Ahora mismo está haciendo guardia.
0: Muy bien. Muy bien, pues le mandamos. Pues le mandamos un saludo a Francisco, ¿eh?
2: Ahí está.
0: ¿Y va a soplar las velas luego ahí en tu casa o las soplaréis este fin de semana?
2: Eso lo soplará mañana o yo qué sé.
0: Bueno, seguro que su padre le arrima un billetico para que se lo gaste en lo que sea, lo que él quiera.
2: No, que me lo dé a mí, que gana más que yo.
0: Bueno, José Antonio, oye, ¿y a quién más quieres saludar?
2: Hombre, a ver, vamos a saludar a la señora
0: Pepita Nicolás.
2: A la señora Pepita Nicolás.
0: Mari Carmen Sánchez.
2: A Chachi, a Tona, a Ginés y su familia.
0: Saludo para Ginés.
2: A Antonia Lisa.
0: A María Antonia Liza, que habrá llegado ya de viaje. Es que esta señora viaja tanto.
2: Así que si te llama hoy, le das mi número de teléfono.
0: Bueno, intentaremos hacer un duplex, como el otro día, cuando estéis los dos a tiro, que es lo más chulo. Y además estáis de acuerdo y eso es ya otra cosa.
2: De acuerdo,
0: José Antonio, gracias por tu llamada, amigo mío. Gracias, José Antonio Jiménez. Bueno, estaba... Y ahí sigue tan bueno, fíjate, con lo bien que almuerza. Un amigo mío, mi amigo Juan Ignacio, le mando un saludo. Almorzar esta mañana, Juan Ignacio. Un bocata de sobrasada con queso fresco y con anchoas, que me lo ha mandado y me he puesto a llorar. Hola, ¿qué tal, Manolito?
3: ¡Buenos días, amigo!
0: ¿Cómo estás, campeón?
3: Muy bien, comentarte que hoy tenemos de comer... Arroz que ha traído mi hermana. Y también tenemos de comer carne, voy a confesar una cosa, carne de cerdo ibérico con patatas, que ayer comimos en el restaurante Pío XII de Jumilla, y mi madre y yo nos reservamos un tapercico.
0: Hombre, como una tiene comida... que ser. ¿Sabes por qué? Porque la comida nunca se tira.
3: Claro, maravillosa comida de once, en la cual estuvimos varias centenares de personas. Con sorteos, con regalos, una maravilla, en Jumilla.
0: Oye, ¿y te tocó algo?
3: No, pero lo fundamental es la compañía de la gente. Invité a mi madre, la compañía de todos, que fue fantástica y maravillosa. Felicidades a la once y a todos. ¿Me permite un minutico, hermoso mío?
0: ¡Adelante, Manolo!
3: Eres semilla, eres fuego errante, una nieve de mar en la negruna. Arena que se estrella en calentura, en el viento, flor de luz tan diamante. Eres mi corazón tan flagelante, que muere de pasión y de locura. Que extasía en pasión. Lisura de tu beso, ato y palpitante. Eres un paroxismo que desboca mi amor y mi pasión. Y se me enreda. Eres un tul de amor, un alma loca que aferrada a mi sangre se queda. Pues eres una niña que en mi boca es fruta escarchada que yace Greta. Se lo he improvisado. Y ahora una coplita.
0: Toma, espera, que Bartolomé Martínez Cabrera te quiere decir algo.
4: Manolo, me has dejado entusiasmado. De verdad, eres un artista. Lo que pasa es que no vamos a desvelar lo que cobras a final de mes, porque si no la gente se asustaría. Pero que sepas que te lo mereces.
3: Gracias, hermoso. Ahora, ¿podré dividir una copita, mi cielo?
5: Pero te la vamos a poner difícil, ¿eh?
4: Ponle una difícil.
0: ¿Qué quiere aquí el pollito? ¿Tú que vienes con todo, no, Bartolo?
4: Sí, con el equipo entero. Ponle una difícil para que falle.
3: Venga, vamos, vale, ardua, vamos con ello, arduamente.
4: Venga, una difícil.
5: Venga, atención, Manolo. Atención.
3: Ya. Ah, Diego el Cigala.
5: Pero bueno. Pero bueno.
4: No me lo puedo creer. No, es Pepín Bernón.
0: Despídelo de Pepe.
4: Pepín Bernón se la ha puesto fácil.
0: Iba a decir que lo despidiera.
4: No, se la ha puesto fácil. Es amigo suyo. Es muy amigo suyo y se lo ha puesto fácil.
0: Bueno, Bartolo, presenta a Diego el Cigala, que te veo con
4: ganas. Yo quería mandarle un saludo a una nueva oyente que tiene Radio Sintonía, que se llama Valentina, que nos está escuchando y que le encanta la emisora y que a partir de ahora nos va a escuchar todos los días. Así que un saludo muy fuerte para nuestra amiga Valentina.
0: Y que nos llame.
4: Y que nos llame si quiere, claro.
0: Gracias, Bartolo. Bueno, Diego el Cigala.

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3: Bueno, bueno, Raquel, ¿cómo estás?
4: Hola. Buenos días.
3: ¿Cómo vas, Raquelita? ¿Cómo vas?
4: Muy bien, muy bien.
3: Qué gusto me da escucharte. Oye, ¿qué estás en casa?
4: Sí.
3: ¿Y qué habéis hecho de comer?
4: Espagueti.
3: ¿Espagueti con carne, con atún?
4: Con carne.
3: Bien rico que está. ¿A ti te gusta ponerle queso y orégano por encima o no?
4: Sí, sí.
3: Que tengan saborcico, ¿verdad? Bueno, Raquel, cuéntame, ¿vas a venir a las fiestas?
4: Claro.
3: ¿Qué te gusta a ti más de las fiestas de mayo de Alcantarilla? A ver, cuéntanoslo.
4: Pues lo de la copla y la carroza.
3: Bueno, la copla ha pasado mañana con Marisol Segura, ¿eh? Qué bien, ¿eh?
4: Sí.
3: Esta mañana hemos hablado con ella. Y las carrozas que, bueno, dan unos peluches y unos balones, ¿verdad? Los festeros, sí. Ay, cómo son los peñistas. Son una maravilla. ¿A quién quieres saludar, Raquel?
4: Pues nada, pues a mis padres, que hoy es su cumpleaños, mi padre.
3: Bueno, el cumpleaños de don José.
4: Sí.
3: Pues muchas felicidades, y ahora soplaréis las velas, ¿no? Claro.
4: Claro.
3: Estupendo. Seguro, seguro que una colonia le ha caído ya.
4: Sí, sí, sí.
3: Muy bien, pues nada, que lo paséis muy bien. Y a mamá también un saludo, a doña Josefa.
4: A ver, ponemos una canción de mi padre.
3: Venga, eso está hecho, te la buscamos ahora mismo. Estupendo.
4: Chao.
3: Muchas gracias, Raquel, muchas gracias. Raquel, que nos llama felicitando a papá. Como tiene que ser. Estamos en directo, Radio Sintonía, el teléfono suena y llega el Farip.

0: Bueno, una mujer que deslumbra siempre es María Antonia Liza. María Antonia, buenas tardes.
1: Hola, buenas tardes.
0: ¿Cómo estamos?
1: He oído hablar a mi príncipe, a José Antonio, que tiene el teléfono Bartolo mío para cuando quiera se lo dé.
0: Ah, muy bien, estupendo, estupendo. Bueno saberlo, estupendo.
1: Para que me suba una botella de butano.
0: Pues, oye, pues yo tengo una cosa, está fuerte, ¿eh, José Antonio?
1: ¿Qué edad tiene?
0: José Antonio tiene, 90 añitos.
1: Madre mía,
0: o igual 91, ya, no sé si uno más, pero que está fenomenal, ¿eh?
1: Qué hermosura, Dios mío, pues de
0: claro
1: mi vida.
0: Claro que sí. Bueno, ¿dónde has estado de viaje? Cuéntanos, que se quiere enterar José Antonio
1: en,
0: y todo.
1: En muchos sitios, en el Cairo, en el Mar Rojo, en Egipto, un reventón, todavía te cansas, ¿sabes?
0: Porque o sea, que has hecho un crucero.
1: Pues sí, luego lo en el autobús que nos esperaba a las 3 de la mañana, porque si no llegaba allí a las 10 de la mañana, que estábamos 41 grados, a las 10 de la mañana, ¿sabes? Allí en el desierto.
0: Sí.
1: Las pirámides, los camellos, me he hecho fotos con los camellos. Hoy, como que escupitajos te echan los marranos.
0: O sea, que has visto las pirámides.
1: He visto muchas cosas, muchas pirámides, eso de los reyes, eso de los reyes, de las reinas. El museo, aquello es maravilloso, ¿qué te voy a contar? Pero es un revienta persona, ¿eh?
0: Mucho claro, calor. Y mucho calor, es un calor muy pegajoso y además de 50 grados, o sea, es que
1: sí,
0: no...
1: Sí, pues ya te digo, ahora me lo he dicho el guía, que tendríamos 50 grados en el mes de agosto.
0: Que no es una broma.
1: 50, 51.
0: Y es un calor de esos que tienes que estar hidratándote continuamente porque te asfixia, ¿eh?
1: La botella de agua allí rulaban, ¿sabes?
0: Vamos, que estabais deseando llegar al barco o al hotel con el aire acondicionado.
1: Al hotel con aire acondicionado, muy majo, el hotel de 5 estrellas, y luego teníamos un guía con una metralleta, yo al tío chaqueta, y para los turistas
0: sí, claro, claro.
1: Y luego la gente pues pidiendo mucho, le da un crío un euro y se te arriman 20. Aquello agobiante, agobiante. Y luego, pues, hay que saber comer porque te entra una diarrea de...
0: Claro, claro, hay que llevar mucho cuidado y saber dónde comes.
1: Mucho cuidado, una diarrea que la madre que las parió a la diarrea.
0: Y aparte de Egipto, ¿dónde habéis estado?
1: En el Cairo.
0: Ah, bueno, en Egipto. El crucero ha sido camino al Cairo, en el Cairo, directamente.
1: Sí, el Cairo, claro. Y vimos cocodrilos disecados. Uh-huh. Pero el museo es espectacular, todo de oro, una cosa, una maravilla.
0: El museo del Cairo, que inauguraron hace poco también, que lo rehicieron. Sí,
1: es una maravilla. Yo jamás pensaba en la vida que iba ahí, porque yo de pequeña estudiaba historia de cosas de las pirámides. Me he traído de allí arena, me he traído regalos para el amigo, para... Sí, pero arena, con tarricos chiquiticos, cogí arena de las pirámides... Uh-huh. Lo he pasado bien, lo que pasa es que muy agotado, mucho.
0: Y tendrá una vigilancia el museo tremenda, vamos.
1: Tremenda. Y además hemos cogido 4 aviones, porque para ir al Cairo tuvimos que coger el Usor, un avión, a las 3 de la mañana.
0: El Usor.
1: Dormí poco, Dormí poco. Con lo que me gusta a mí dormir.
0: Bueno, que no habéis parado, vamos. Y próximo viaje, pues ya, yo estoy seguro de que tú, viajera,
1: pues,
0: tu viajero, tu marido...
1: quiere ir otra vez a
0: Cairo.
1: A Inglaterra.
0: Ah, Inglaterra, muy bien, muy bien.
1: Como tenemos pasaporte, pues podemos ir ya.
0: A Inglaterra.
1: Ah, y escucha, y controle los calcetines, los zapatos, te soban la...
0: Todo.
1: Si la guardia mariquita bien me está sobando.
0: Todo, claro.
1: La teta, el culo, todo. Madre pero mía. Ocho controles tenía.
0: Claro.
1: Una cosa tremenda, mucho. Y el guía con nosotros, que era un guía, un policía especial... Yo le dije en español, si sí. Tenía calor, entonces se remangó la chaqueta porque teníamos para cada grupo de turistas un policía secreto.
0: Sí.
1: Y me llevaba una metralleta corta.
0: Claro,
1: madre
0: no puede
1: mía.
0: Enseñarla, claro.
1: No puede enseñarla porque claro. Detrás, delante, nosotros, detrás de tres, contando a ver si faltaba alguno. O sea, el hotel espectacular, un control, cuando entrábamos y salíamos, un control en el hotel. Mm. Madre mía, qué locura, señor. Pero mucha miseria, ¿eh?
0: Bueno, pues sí. Eso
1: hay
0: no...
1: un estatus social de altura de rico, pero de pobre, mucha mendicidad. Y también te digo una cosa, gente muy, muy, muy marrana.
0: Es otro mundo, exactamente.
1: Viven con esa mierda, con ese mundo. Yo estoy hablando aquí con confianza, como sí. Si estuviera hablando con mi familia.
0: No, pues si te está escuchando
1: mierda,
0: toda Murcia, al fin y al cabo, no pasa nada. María Antonia, entonces a Inglaterra, a Londres.
1: Sí.
0: Exacto, pues muy bien. Muy
1: cuando
0: bien.
1: Nos recuperemos eso otra vez, porque ya nos queda poco tiempo ya para poder andar ya.
0: Lo que tenéis que hacer es venir a Alcantarilla, a la fiesta de mayo, que
1: del
0: viernes...
1: Ah, sí, hombre, que me acuerdo yo cuando mi marido hizo la mili allí, ¿eh? Me dijo, sí, luego no me lo pierdo yo.
0: Bueno, pues aquí os
1: esperamos.
0: Alcantarilla
1: desde el año 70, ¿dónde vas tú?
0: Bueno...
1: Una Alcantarilla aquello hermosísimo, muy bien, da mucho gusto.
0: Oye, María Antonia, ¿de comer qué tienes hoy?
1: Hoy, pues mira, hacen un platico de sopa casera con un huevo esclavado. ¿Qué tal?
0: Pues qué riquísimo, con una ensalada. Y eso recupera a cualquiera.
1: Exactamente, porque ganas de comer no tengo, porque no sé, tengo el estómago como...
0: Y después a ver una película, La Momia.
1: Eso es lo mismo, que como éramos los más viejos, mi marido era el más viejo, porque todos eran 30 y tantos, 40, 50, el máximo era 60. Y mi marido tenía 73. No, 74 y yo 72, sí. Y decía, oye, María Antonia, quédate aquí con las momias, porque como soy lo más viejo, digo, anda leche.
0: Soy muy joven. Muy bien.
1: Pues lo hemos pasado muy bien, otro mundo, otra cultura, no te lo puedo imaginar. Y agua no podíamos lavar los dientes con la botella que tú llevas, o sea, que te aman en el hotel, te ponías todos los días dos botellas de agua, ¿sabes? Uh-huh. O sea, que allí el hotel muy chulo, muy chulo, muy chulo. Pero sale fuera y va en el autobús de esos grandes. Es otro mundo.
0: Bueno, María Antonia, pues que te agradecemos mucho tu llamada, que a reponerse y a pensar en el próximo viaje a Inglaterra, que ya ese sí que es otro mundo también.
1: Ya, sí, ya he ido ya también dos veces, pero nos gusta.
0: Es que allí hay de todo, claro que sí.
1: Dale un besito sin conocer a tu mamá, que aún la
0: gracias.
1: Tiene, consérvala.
0: Claro que sí.
1: Dale besos todos los días, porque hay que...
0: Siempre, el amor, como decían los Beatles, siempre, lo más importante es el
1: mamá,
0: amor.
1: Tu mamá, que la tenga, porque yo no la tengo, y da gusto de estar con tu mamá y besarla para cuando la pierda, hijo.
0: Así es, María Luisa.
1: Hay que querer,
0: María Antonia,
1: que
0: perdona. María Antonia Liza, muchas gracias.
1: A ti, os quiero a todos, ¿eh?
0: Y nosotros a vosotros.
1: También a Santi Ruiz, también, que me acuerdo de ella, a todos. Un beso.
0: Gracias por tu llamada, gracias de verdad. Y esta canción va para una persona muy especial. Elías Soler, a mis padres.

0: Ay, mi Paco. Ay, mi Paco Ganga, ¿cuánto nos reímos fuera de antena, Paco? Porque dentro de antena, hola, Paco Ganga, hola. No podemos gastar los mismos chistes ni decir lo mismo, Paco. Es que ya no se escucha todo el mundo.
1: En silencio.
0: Oye, Paco, ¿qué hay de comer hoy?
1: Lasaña.
0: Bueno, de lasaña de carne, bien rica que está, ¿eh? Con una ensaladita, ¿verdad, Paco?
1: Claro, sí, sí.
0: ¿A quién quieres saludar, Paco Ganga? Venga.
1: Bueno, pues a todos, que pasen feliz fiesta y que voy a ir a la fiesta también, como siempre he estado. Pasa que, y perdona Pepe, sí, que tengo una alergia que no puedo ni hablar.
0: Claro. Claro. Bueno, pues entonces vas a venir a las fiestas de mayo.
1: Sí, claro. ¿Quieres? A la carroza y todo. Sí, sí, claro. No, todos los años y todo. Y este año no va a ser el único que dejen de ir. Pero sí, ya ahí este año.
0: Muy bien.
1: Y también a visitarlo, a vosotros también.
0: Muy bien. Pues nosotros te esperamos aquí, ya lo sabes, con los brazos abiertos, ¿eh? Oye, por cierto, el UCAM sigue en segunda red, ¿no? Claro.
1: Sí.
0: Bueno.
1: Gracias.
0: Y el Murcia y el Cartagena en primera red. Bueno, pues ahí están nuestros equipos. Oye, yo sé que tú eres muy futbolero, por eso te lo digo, Paco. Y como tienes la condomina, pega a tu casa que ves los partidos de Huawei.
1: Por eso.
0: Oye, ya está. Oye, que no hubieran hecho el edificio ahí, ¿no? Digo yo, ya está. Las cosas son como
1: sí,
0: son.
1: Claro.
0: Bueno, Paco Ganga.
1: Bueno,
0: que le des duro a la cocina, que sé que te estás centrando en estudiar el tema de la cocina y que tú eres un monstruo, ¿eh? Y a ver si dentro de poco te montas tu restaurante, que todo se andará, que la vida es muy larga. ¿Eh, Paco?
1: Voy a intentar centrarme
0: en tu pasión.
1: También.
0: Tu pasión, que es la cocina, macho. Claro.
1: La mía,
0: pues, además, la mía también, pero para comerme lo que me cocináis. Bueno, Paco,
1: venga,
0: un abrazo.
1: Un
0: hasta luego. Esta va para mi amigo José Antonio Jiménez, venga, que sé que le gusta. Y para Pepita Nicolás también. ¡Hala!

María del Monte, bueno, sonando en la saludamos a nuestro amigo Antonio Contreras, que nos ha visitado esta mañana y que está aquí en nuestros estudios, claro que sí. Antonio Molina, el tocayo de Antonio Contreras.

Ay, con eso tengo bastante. Madre mía, cómo nos gusta Antonio Molina. Niña de Antequera, Radio Sintonía. 19 para las 2.

0: Carmen Pajeo de Algezares. Cuidado, buenas tardes.
1: Buenas tardes.
0: ¿Cómo está usted?
1: Muy bien, gracias a Dios.
0: Ay, está usted haciendo comida de cuchara. ¿Cómo sabe usted que me gusta,
1: Pues sí, pues sí que he hecho de cuchara.
0: A ver, a ver.
1: Hoy he hecho lentejas.
0: ¿Con qué? ¿Qué sacramento lleva esas lentejas?
1: Ahí lleva, pues, lleva su jamoncito, su choricico.
0: Bueno.
1: Chorizo, jamón. Y ya por los arreglos que lleva, el sofrito que lleva de cosas.
0: Bien rico, bien rico.
1: Bien rico que está, hay que tomar de todo.
0: Carmen Pajeo de Algezares es prima hermana de Carmen Pajeo de Alcantarilla.
1: De Alcantarilla, exactamente.
0: Y tía de Belén.
1: Y ahí está.
0: Y tía abuela de la hija de Belén.
1: De todas, todo familia.
0: Bueno, mandar un saludo a tu hermanica. Saludo.
1: Quería mandar un saludo a Rosario, ya con retraso, que fue su cumpleaños, el día 22. Rosario Torrecilla.
0: Claro que sí, Torrealba.
1: Sí, exactamente. Y ayer me dijo que no la había felicitado. Digo, pero nena, que si no me cojan el teléfono, ¿qué hago? Y nada, yo digo, a ver si tengo suerte.
0: Bueno, pues ese saludo.
1: Aunque sea con retraso, pues queda felicitada.
0: Clarísimo que sí. Oye, ¿y con las lentejas va ensalada o cómo está esto?
1: Ensalada, que van a estar
0: ensalada. Ensalada.
1: Ah, ensalada, sí, claro. No puede, es que estoy un poco sorda ya.
0: ¿Y tú de gazpacho y todo esto salmorejo no haces? ¿Lo compras hecho o cómo va esto?
1: Sí, no, yo he hecho, no compro nada de eso.
0: O sea, que lo haces
1: eso
0: tú.
1: Eso ya empezaré a hacerlo ya esta semana que viene seguramente.
0: Como mi amiga Mari Carmen Sánchez, sí. Mari Carmen.
1: Le hago gazpacho.
0: Qué rico los gazpachos con los tomates molludos de Murcia, ¿eh?
1: Exactamente, y yo le he hecho hasta sandía.

0: fíjate.
1: Bueno, oye, qué rico, no lo
0: he probado yo. O sea, que es un gazpacho muy...
1: Con sandía no lo he probado yo.
0: Y... Sí, le pongo sandía, le pongo cereza, le pongo de todo.
1: ¿Y cómo está Algezares? ¿Cómo está? ¿Se ve el monte?
0: El monte, pues claro, se ve el monte de la Fuensanta.
1: No, la Fuensanta estará el monasterio, porque está
0: el monasterio no, porque la Fuensanta está recorriendo, está. Ya he oído que está, va a ir para Alcantarilla.
1: Claro, llega a Alcantarilla, está de gira.
0: Está de paseo ahora.
1: Muy bien. Oye, pues muchas gracias por tu llamada, Carmen. ¿Quieres mandar más saludos?
0: Y felicito también a mis primas.
1: ¿Cómo se llaman tus primas?
0: Mi prima Carmen Pajeo.
1: Ah, tu prima Carmen. Ah, vale. Claro. Ya que había otras. Bueno, un abrazo. No.
0: Venga, muchas gracias.
1: Que aprovechen las lentejas, que yo sí las quiero, ¿eh? Que dicen, si quieres las tomas y si no las dejas, yo siempre las quiero las lentejas. Bueno, sigue la copla, Radio Sintonía. Como ves, estamos muy animados, estamos muy, muy bien, muy a gusto contigo. Y nos gusta sentir la copla. Con Doña Concha Piquer también. Claro que sí.

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1: ¿De dónde?
0: Suspiro.
1: Dímelo.
0: De España.
1: Sí, señor.
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1: Bueno, la copla en Radio Sintonía y encantados de estar a tu lado, de poder darte copla, canción española, ya lo sabes tú, que para nosotros es un auténtico placer, como un placer es escuchar a Pepe Blanco. Para Pepita Nicolás. 13:48, a las 2 noticias con Paco Galera.

Ole, ole, ole, Pepe Blanco, mujer española, qué graciosa y qué guapa, claro que sí. Como lo es, y como lo canta, y como lo hace, la gran Antoñita Moreno, Mazarronera.

Mazarronera, ay, qué bonita la canción. 5 minutos para llegar a las 2. A esa hora tenemos noticias, Radio Sintonía, La Copla, Cariño de Legionario, El Príncipe Gitano.

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1: Ole, ole, ole, ole y ole, el príncipe gitano. Bueno, nos vamos a marchar. Saludos de Bartolomé Martínez, del que te habló Pepe Invernón. Hoy nos vamos con la más grande, con Rocío Jurado. Enseguida noticias con Paco Galera. Adiós.

0: 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Son las 2:01.
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0: ¿Qué tal? Saludos, buenas tardes. Hoy es lunes 25 de mayo de 2026. Repasamos en los próximos minutos toda la información que está marcando la actualidad de Alcantarilla. Estos son nuestros titulares. Han comenzado las fiestas de mayo de Alcantarilla. Ana García Martínez, de la Peña Los Magos, y Martina Rodríguez Martínez, de la Cosa Nostra, fueron proclamadas el viernes reina mayor e infantil de las fiestas de mayo de Alcantarilla 2020, tras la recuperación del chupinazo que dio inicio oficial a la Semana Grande unas horas antes. La base aérea de Alcantarilla, encabezada por el coronel José Ignacio Sánchez Heredero, ha realizado una ofrenda floral a la Virgen de la Salud esta mañana en la iglesia de San Pedro, junto a la alcaldesa Paqui Terol y miembros del equipo de gobierno. La Virgen de la Fuensanta, patrona de Murcia, visita hoy por primera vez en su historia el cementerio municipal de Alcantarilla. Será esta tarde en su peregrinación hacia Sangonera la Seca, en un acto organizado por la Cofradía del Santísimo Cristo del Consuelo. El grupo de Pop 21 llega el próximo jueves a Alcantarilla para ofrecernos uno de los conciertos más esperados de las fiestas de mayo, tras consolidarse como una de las bandas del momento. La Bocatelia Futsal Femenino cierra su temporada en el pabellón Jara Carrillo con victoria ante el Loeches de Guadalajara por 2-0 el pasado sábado, y disputará su último partido el sábado que viene frente al Scors en Barcelona. Y el Ozono Global Jairis confirma las bajas de Ángela Mataix y la internacional francesa Marie Manet, que no jugarán la próxima temporada. Estas noticias, junto a nuestras habituales secciones, calidad del aire, la información meteorológica y la agenda cultural, se las contamos a continuación aquí, en Radio Sintonía. Son las 2:03 en este momento. En Alcantarilla el calor parece que ya no se va. Y en este momento tenemos en nuestra ciudad el cielo despejado, con una temperatura de 30 grados centígrados. Con todo esto, arrancamos nuestro informativo de hoy. El viernes arrancaban oficialmente las fiestas de mayo 2026 con la recuperación del tradicional chupinazo, que volvió a lanzarse desde el balcón del ayuntamiento, un momento simbólico que estuvo protagonizado por la alcaldesa Paqui Terol. Tras el chupinazo y la apertura de las barracas huertanas, se celebró uno de los actos más esperados de la noche, con la elección de las reinas de las fiestas. Ana García Martínez, de la Peña Los Magos, y la pequeña Martina Rodríguez Martínez, de la Peña La Cosa Nostra, fueron proclamadas reina mayor y reina infantil de las fiestas de mayo 2026. A partir de ahora, ambas serán las encargadas de representar a la localidad como embajadora de sus fiestas, participando en desfiles, actos institucionales y en todas las actividades programadas durante estas fiestas. Hace apenas unos días, tanto ellas como el resto de las damas visitaban estos estudios junto a sus peñas. Hemos recuperado un pequeño fragmento de las palabras que compartieron con nosotros Ana García y Martina Rodríguez.
2: Mi hermana ha salido de mi infantil hace muchos años, ahí por el 2018. Entonces, pues desde entonces llevo ya unos cuantos años apuntado a la lista y pues ya ha sido esperar a que me tocara. Bueno, para mí este año va a ser muy especial y yo les invito a que salgan a la calle a disfrutar con todas las peñas, aunque no pertenezcan a una o que sea una de nosotros, y ya darlo todo.
3: Ilusionada y alegre. Yo en el colegio Mirasierra. Pues la vestida, arreglarme. Pues que lo pasemos muy bien y que lo pasemos genial.
0: Cualquiera de las chicas que se han presentado este año representando a sus peñas han sido merecedoras de poder haber sido reinas, pero al final fueron ellas las que se alzaron con la corona. Comenzaba así, con esta elección de las reinas de las fiestas de mayo, la Semana Grande de Alcantarilla. Quienes hayan pasado este fin de semana por el recinto ferial habrán podido comprobar el amplio dispositivo especial de seguridad desplegado por el Ayuntamiento de Alcantarilla, especialmente con los controles reforzados en los accesos al recinto ferial. La iniciativa, coordinada por la Concejalía de Seguridad Ciudadana, tiene como objetivo garantizar unas fiestas seguras y evitar la entrada de objetos peligrosos al recinto. José Luis Bernal es concejal de Seguridad Ciudadana.
4: Un filtro un poquito más exhaustivo, con unos pasillos muy centrados. Vamos a volver a tener los detectores de metales y bueno, pues un filtro para que la gente que haya dentro del recinto tenga esa seguridad que ellos se merecen para disfrutar de estas fiestas que todos merecemos, que sean más seguras. En este primer fin de semana el dispositivo lo tenemos entre 25 y 30 agentes, más Protección Civil, que también con nuestros 17 voluntarios, y aparte Policía Nacional, que también es la ayuda que nos hace es inconmensurable. Y en vistas al fin de semana que viene, que son 3 días, que es un fin de semana con bastante más gente, pues se refuerza el servicio también con agentes, se refuerza Protección Civil con voluntarios de otras pedanías cercanas, de otros municipios cercanos, se hace un llamamiento y acuden, tendremos bastante más, y por supuesto Policía Nacional pues también pone todo de su parte y bueno, y vienen refuerzos de Murcia, vienen unas unidades de UPR de Murcia, las cuales nos hacen todavía estar más tranquilos dentro de estas nuestras fiestas que bueno, que son multitudinarias y queremos ofrecerle a la gente, a los vecinos y a todo el que venga de fuera la mayor seguridad posible.
0: El incumplimiento de las normas de acceso puede conllevar importantes sanciones económicas, con multas que oscilan entre los 100 y los 30.000 euros, tal y como establece la Ley Orgánica de Protección de Seguridad. Ha sido un fin de semana de fiestas de mayo muy positivo y muy concurrido, unas fiestas que este año son más cercanas y más participativas, como nos ha asegurado José Ramón Orenes, concejal de fiestas del Ayuntamiento de Alcantarilla.
5: Aunque ya llevábamos uno anterior de prefiestas, incluso el anterior con ese festival taurino, pues este fin de semana hemos vuelto a llenar las plazas en todos y cada uno de los actos que se han organizado por parte del Ayuntamiento, la Federación o la Virgen de la Salud. Ha habido un éxito rotundo en participación, hasta la conclusión de que ya se habla en la calle de que este año son las fiestas del pueblo, donde estamos volviendo a retomar esos años antiguos, donde la gente salía a las calles a pasarlo bien. Tenemos el claro ejemplo de ayer, la gente salió a ver el pasacalle, continuó con esa feria de día novedosa este año, con el concierto de Drags, donde pudieron degustar esos platos de arroz con una cerveza fresca a cargo de la cerveza de la tierra de Estrella de Levante. Continuaron en las barras de los bares de Adolfo Suárez al término, hasta que comenzó el tributo a Queen, Urizen Queen, que fue todo un éxito, una plaza de Adolfo Suárez abarrotada, entregada al concierto. Y bueno, en definitiva, todo lo que ha habido este fin de semana, el concierto de Sinova lleno completamente, todo lo que se ha hecho ha tenido un éxito rotundo.
0: Las fiestas continúan hoy con una programación que repasaremos en nuestra agenda cultural en unos minutos.
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0: La base aérea de Alcantarilla ha protagonizado esta mañana en la iglesia de San Pedro una ofrenda floral a la patrona, la Virgen de la Salud. Al acto ha acudido una representación militar con el coronel de la base aérea de Alcantarilla al frente, José Ignacio Sánchez Heredero García. Les han acompañado la alcaldesa de Alcantarilla, Paqui Terol, junto a algunos miembros del equipo de gobierno. Y allí les esperaba el presidente de la Hermandad de la Virgen de la Salud, Pedro Pellicer, que una vez finalizada la ofrenda se ha dirigido a los presentes.
6: Agradecer en primer lugar al señor coronel, José Ignacio, pues que hayan accedido este año también como el año pasado, pues y vengan un grupo en representación del personal de la base aérea de Alcantarilla hacerle esta ofrenda a la Virgen de la Salud en esta que es la semana de sus fiestas patronales. Y pues nada, le agradecemos a todos su disposición y que pues se mantengan estos gestos y estos actos que pues engrandecen y vinculan y muestran la vinculación tan grande que existe pues entre nuestro pueblo, nuestra hermandad y la base aérea de Alcantarilla y su personal. Os agradecemos mucho pues que vengáis y nosotros pues seguiremos encomendando a toda la base aérea de alcantarillas, su personal, al Ejército del Aire, a nuestra patrona. Que tengáis unas felices, unas buenas fiestas de mayo. Y nada, el año que viene esperemos que se vuelva a repetir y aquí nos veremos.
0: El cura párroco de la iglesia de San Pedro, don José Antonio Moreno Granados, ha pedido por la paz, aprovechando la visita del ejército.
7: Destierra de nuestros corazones cualquier cosa que podría poner en peligro la paz. Ilumina a nuestros gobernantes para que ellos puedan garantizar y puedan defender el gran regalo de la paz. Que todas las personas de la tierra se sientan hermanos y hermanas. Que el anhelo por la paz se haga presente y perdure por encima de cualquier diferencia y situación.
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0: La Virgen de la Fuensanta pasará hoy por Alcantarilla en su peregrinar hacia la pedanía de Sangonera la Seca. La patrona de Murcia hará una parada en el cementerio municipal de nuestra villa antes de seguir su camino hacia la vecina pedanía murciana. Casualmente es la primera vez que la Virgen de la Fuensanta se cuela en la programación de las fiestas de mayo, y así nos lo ha comentado el concejal de fiestas José Ramón Orenes.
5: Recibimos a la Fuensanta, vamos a hacer de puente desde Jabalí Nuevo hasta Sangonera a su paso de la Fuensanta por Alcantarilla, pero mañana sí que la recibiremos ya oficialmente en nuestro municipio, donde la Fuensanta entrará a través de la redonda del avión. Sangonera se la entregará a Alcantarilla y dormirá esa primera noche en la iglesia de la Asunción, en el barrio de Campo Amor, donde podremos ir a visitarla a todos los vecinos de Alcantarilla.
0: La cofradía del Santísimo Cristo del Consuelo es la encargada de organizar el evento de esta tarde. Su presidente es Antonio Mellado.
8: Viviremos un momento pues histórico, que es la visita por primera vez de la Virgen de la Fuensanta al cementerio municipal. Será a las 8 de la tarde. Vendrá en peregrinación desde la Bripac, pasará por la clínica de San José y llegará al cementerio pues dentro de la peregrinación que está haciendo con el motivo del centenario de su coronación canónica. A las 8, como te he dicho, el Cristo del Consuelo esperará a la Virgen en una de las puertas de entrada al cementerio, y tenemos organizada una pequeña procesión por dentro del cementerio, donde pues aprovecharemos para rezar a los difuntos. Esta procesión terminará en la capilla, donde pues sacerdotes harán una oración a todos los difuntos de Alcantarilla.
0: Mellado asegura que es un acto histórico y relevante, ya que la visita de la Virgen de la Fuensanta será la primera vez que visite nuestro cementerio.
8: El hecho en sí, lo que es relevante, pues es que una procesión por dentro del cementerio con la Virgen y la imagen del Cristo del Consuelo, o sea que es algo pues histórico, desde luego. Es la primera vez que ocurre, sí, es la primera vez que ocurre que se procesione por dentro del cementerio y que la Virgen visite el cementerio de Alcantarilla. O sea que no ha ocurrido nunca.
0: Pues ya lo saben, a las 7 de la tarde los alcantarilleros recibirán a la Virgen procedente de Jabalí Nuevo, y a las 8 será esa procesión por nuestro cementerio.
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0: El próximo jueves llega otro de los conciertos esperados de estas fiestas con el grupo pop 21. Los toledanos están viviendo un buen momento y llegan a Alcantarilla con muchas ganas de ofrecer un gran concierto. Sandra Gambín ha hablado con ellos.
9: El próximo 28 de mayo a las 11:30 de la noche, el recinto ferial acogerá uno de los conciertos más destacados de las fiestas, con la actuación de 21, una de las bandas más sólidas y en crecimiento del panorama indie pop rock nacional. El grupo toledano llega a la ciudad dentro de su gira actual, con un directo que combina energía, sensibilidad y una producción cada vez más cuidada, y que les ha consolidado como una de las bandas más reconocidas dentro de la escena independiente española. Su estilo, que mezcla melodías pop muy trabajadas con una base de indie rock potente, ha ido ganando seguidores en todo el país gracias a canciones que conectan de forma directa con el público. El concierto forma parte de la programación festiva del municipio de Alcantarilla y se espera una gran afluencia de público en el recinto ferial, que volverá a convertirse en uno de los epicentros musicales de las fiestas. En declaraciones, el bajista Iago Bannet ha destacado la intensidad de su relación con sus fans.
10: Todo lo que tiene es que lo hacemos nosotros. O sea, incluso los cuadrados, luces, que ves en el escenario, todo lo que ves en el escenario es algo que hemos hecho nosotros. Llevamos un piano, que es un poco un mueble, pues eso me lo he pintado yo en el local, por ejemplo. Lo que puedes ver, sobre todo lo que se ve, es que es algo propio.
9: De cara a su actuación en Alcantarilla, el grupo avanza que será una noche especial con un repertorio pensado para repasar sus temas más conocidos y compartir la energía del directo con el público.
10: Es lo más increíble. El otro día, de hecho, en Murcia, se me acercó un, creo que un chico, y me dijo una frase muy, pues eso, como muy típica, ¿no? De vuestras canciones me han salvado la vida, tal, no sé qué, y me paró y me dijo, no, pero real, o sea, me ha salvado la vida, venía de psiquiatras, de tal, y ha sido como una compañía, y muy bien. Lo que pasa es, algo que le dije yo, que hay que tener cuidado, porque después, como pongas banda sonora un momento, después ya no los escuchas nunca más. Y yo quiero que nos escuchen siempre.
9: Además, adelantan que podrá encontrarse el público en este concierto dentro del recinto ferial.
10: Pues sobre todo se va a encontrar que Alcantarilla nos ha dado un poco más de tiempo para tocar. Entonces lo que se pueden encontrar es que a lo mejor tocamos un repertorio un poco más completo, canciones que a lo mejor no solemos meter. Pues en este tenemos hueco para ello. Entonces sobre todo eso, que vas a ver una versión completa de la banda.
9: Con una trayectoria en crecimiento y una identidad cada vez más consolidada, 21 llega a Alcantarilla en uno de los momentos más importantes de su carrera, en un concierto que promete convertirse en una de las citas musicales más destacadas de estas fiestas.
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0: En deportes, victoria de la Bocatelía Futsal Femenino el pasado sábado en el pabellón Jara Carrillo frente al Loeches de Guadalajara. El resultado fue de 2-0 en un partido en el que ningún equipo se jugaba absolutamente nada y fue de mero trámite. Con este encuentro finaliza la temporada de la Bocatelía en casa. Tan solo le queda un partido por disputar y lo jugará en Barcelona frente al Scors el próximo sábado a las 11 de la mañana. Tampoco se juegan nada ninguno de los dos equipos en este encuentro. Y si la semana pasada hablábamos de las bajas de Morgan Bers y Matilda Eck en el equipo del Ozono Global Jairis, tenemos que seguir hablando de más bajas para la próxima temporada. Otra jugadora que no estará será Ángela Mataix. El club ha confirmado la marcha de la jugadora, que cierra así su segunda etapa en la entidad, tras haber regresado el pasado año desde Ferrol. Mataix se despide de Alcantarilla tras consolidarse como una pieza fundamental en la pista. Su juego y dirección de equipo han resultado clave esta temporada para los éxitos cosechados por el conjunto alcantarillero. La directiva del Ozono Global Jairis ha agradecido públicamente la profesionalidad, el trabajo y la entrega de la base alicantina y le ha transmitido sus mejores deseos para el futuro personal y profesional de la deportista. Y en el capítulo de bajas también tenemos que hablar de otra jugadora que no continuará. Será Marie Mané. La internacional francesa llegó en febrero a Alcantarilla para reforzar el juego exterior del Ozono Global Jairis y sin duda Marie ha sido una de las piezas fundamentales en los éxitos del equipo. El Ozono Global Jairis también ha agradecido su profesionalidad, trabajo y entrega durante el tiempo que ha defendido la camiseta y por supuesto también le desea lo mejor en su futuro, tanto a nivel profesional como personal. Por el momento, de cara a la próxima temporada, ya han renovado las jugadoras Chela Alarcón y Alba Prieto. Después de los deportes, nos vamos con la agenda cultural. La agenda cultural de Alcantarilla se compone de la programación de las fiestas de mayo. A partir de este momento, repasamos todos los eventos con los que vamos a poder contar hoy y mañana en nuestro municipio. La Virgen de la Fuensanta se cuela en la programación de las fiestas de mayo en su peregrinar hasta Sangonera la Seca. A las 8 de la tarde, la patrona de Murcia saldrá en procesión por el cementerio municipal, donde los fieles que le acompañen rezarán junto a ella por el alma de los hermanos difuntos. Los alcantarilleros esperarán a la Virgen a partir de las 7 de la tarde en la avenida del Regimiento Zaragoza número 5. Desde allí partirán hacia el Hospital Viamet de San José y después a las 8 el rezo por los hermanos difuntos junto a la Virgen de la Fuensanta en el cementerio municipal.
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0: A las 7 de esta tarde, el recinto ferial acogerá una sesión especial sin música pensada para los más pequeños. Una propuesta para que los niños, con sensibilidad especial, disfruten de la feria a su ritmo. Recuerden que será esta tarde a partir de las 7 cuando la feria podremos disfrutarla sin música. Dos propuestas musicales nos esperan para hoy. La primera de ellas será en el Jardín de Campo Amor con el concierto Tributo a Amaral. Será a las 9 de la noche cuando podremos disfrutar de la banda Días de Verano. No se lo pierdan, es la primera de nuestras propuestas musicales para hoy. Y para cerrar la jornada, la Plaza Adolfo Suárez se va a convertir en escenario flamenco a las 10 de la noche con una programación de música y baile. Hablamos del Festival Silla Flamenca y el Tablao Flamenco Origen. Todo ello, como decimos, a partir de las 10 de la noche, no se lo pierdan. Es toda la programación que hay para hoy lunes. Saltamos en nuestra agenda cultural a mañana martes, porque es el Día del Niño. Durante toda la jornada, el recinto ferial aplicará la promoción 2x1 en todas las atracciones. Una oportunidad para que las familias disfruten de la feria con más facilidad. Recuerden, mañana martes, Día del Niño en la feria. No desaproveches esta oportunidad. También mañana martes, a partir de las 7 de la tarde, la Hermandad de la Virgen de la Salud abre el triduo a la patrona en la iglesia de San Pedro. Antes, a las 6:30, se rezará el Santo Rosario. Serán 3 días de devoción que culminarán el próximo jueves. Recuerden, a partir de esta tarde, a las 7:30, triduo, en honor a la Virgen de la Salud en la iglesia de San Pedro. Mañana la Virgen de la Fuensanta retomará su camino procesional a partir de las 8 de la tarde. Partirá desde Sangonera la Seca con destino a la iglesia de Nuestra Señora de la Asunción. El itinerario pasará por la Glorieta del Avión, la Calle Mayor y la Plaza de la Inmaculada. Todo ello a partir de las 8 de la tarde. Recuerden, desde Sangonera la Seca recibiremos a la Virgen de la Fuensanta en la Redonda del Avión. Más música en nuestras fiestas de mayo. En esta ocasión será en la Plaza de las Flores a partir de las 9 de la noche, cuando podremos disfrutar del concierto de Doctrine, banda que rendirá tributo al grupo Extremoduro. Un concierto para quienes crecieron con el rock de Robe Iniesta. Recuerden, mañana martes en la Plaza de las Flores a partir de las 9 de la noche.
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0: Y para finalizar la jornada de mañana martes, a las 10, en la Plaza Adolfo Suárez, escucharemos a Los Parramboleros, música de raíz y tradición festera para la noche de mañana martes, con este tradicional concierto que se ha vuelto indispensable en la programación de las fiestas de mayo. Recuerden, Parramboleros, mañana en la Plaza Adolfo Suárez a partir de las 10 de la noche. Y hasta aquí nuestra agenda cultural con toda la programación de las fiestas de mayo para hoy lunes y mañana martes. Disfruten de toda la programación de estas fiestas de mayo 2026.
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0: La calidad del aire en Alcantarilla con respecto a gases compuestos volátiles y materia particulada es en este momento razonablemente buena. Se considera satisfactoria y la contaminación del aire representa poco o ningún riesgo. Es una información ofrecida por la Dirección General de Medio Ambiente. Y nos vamos con la previsión de tiempo para lo que queda del día y también para mañana martes. Una información que nos llega de la mano de Noelia García. Noelia, buenas tardes.
17: Buenas tardes. En la región de Murcia se mantiene el tiempo estable y cálido con temperaturas altas. Hoy lunes máximas de 32 grados en Murcia y en Molina de Segura, 30 en Lorca y en Mazarrón, 29 en Yecla y 28 grados en Águilas, en Caravaca de la Cruz y en Cartagena. Ambiente soleado con cielo poco nuboso y viento flojo de levante con alguna racha de intensidad moderada en la costa. Mañana martes temperaturas con pocos cambios. 32 grados en la capital, 30 en Mazarrón, 29 grados en Yecla y 28 en Caravaca de la Cruz y en Cartagena. Día soleado con cielo poco nuboso o despejado. Temperaturas mínimas de 16 grados en Murcia, 13 en Lorca y 11 grados en Yecla. Durante los próximos días continuarán subiendo las temperaturas. Es una información de AEMET.
0: Gracias, Noelia. Con la información meteorológica finalizamos las noticias locales de Alcantarilla de hoy lunes 25 de mayo de 2026. 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Búsquennos también en Facebook y X. La información local de Alcantarilla vuelve mañana, esta misma sintonía, a las 8:30 de la mañana. Hasta entonces, saludos, que pasen un buen día y hasta mañana.
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0: Son las 5 y 2 minutos.

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1: Ahí vamos.
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0: Son las 8 y 56 minutos. 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

0: Son las 9:36.
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0: Son las 11:30.
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0: Es la 1:20.
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0: Es la 1:30.
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0: Es la 1:55 minutos.